0: Gracias por tu amor, Señor.
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0: Queremos ser hombres de palabra. Queremos ser hombres íntegros ante tu presencia, oh Dios. Permítenos ser esos hombres.
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0: Muchas gracias. I love you.
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0: el mundo va a creer cuando entre tú y yo caigan las barreras y el amor de Dios sea verdad entre nosotros. El mundo va a creer cuando la paja que hay en tu ojo y la viga que hay en el mío sean rendidas a los pies de nuestro Salvador y dispongamos nuestras vidas para Él. Ven, hermano, ven. Dame tu mano y caminemos juntos las millas que sean necesarias para alegrar el corazón de nuestro Padre. Amémonos. Amémonos unos a otros porque el amor verdadero es de Dios y Él nos quiere juntos, glorificándole con la actitud de nuestro corazón, en la unidad, en la obediencia, en el perdón. Hay tanto por hacer.
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2: Muy buenos días, queridos amigos y hermanos que hoy sintonizan este prestigioso programa, como lo es Un Momento por la Unidad. Programa que se transmite de lunes a viernes de 9 a 11 de la mañana a través de esta tu emisora La Voz que Clama, en una transmisión conjunta con Alcance Televisión. Hoy estaremos trabajando para ustedes en la presidencia el apóstol Jesús González, en la gerencia de producción la licenciada Karen González, en los controles máster nuestra querida amiga y hermana Belky Sánchez y quien les habla su hermano y amigo Eladio Piña. Agradecidos nuevamente con Dios, un día hermoso y maravilloso para agradecerle al Señor por este nuevo día, este nuevo amanecer, esta nueva oportunidad que el Señor nos ha dado de poder seguir haciendo su voluntad, de poder seguir viendo su gloria. Su gloria, mis amados, como enseña la palabra, que son nuevas cada mañana. Sus misericordias son nuevas cada mañana. Y tenemos que darle la gloria al Señor por todas estas cosas. Mi amado, muchas personas anoche se acostaron y hoy no pudieron levantarse. Usted si se levantó bien, si está caminando, si está viendo, si está aún hablando, dele la gloria a Dios por todas estas cosas, por todas estas maravillas. Como le dije hace un momento, cuando muchos se acostaron ayer, anoche se acostaron, y hoy muchos no se levantaron. Por eso tenemos que ser agradecidos con Dios. Agradecidos con nuestro Dios, porque Él, a pesar de todo, mi amado, nunca nos ha dejado. Nunca nos ha abandonado. Él siempre está con nosotros y siempre nos sustenta, como nos enseña en su palabra, con la diestra de su justicia. Así que, ¿cómo no agradecerle al Dios verdadero, al Dios real? Por eso hoy estamos en este lugar agradecidos con Dios, estamos en este lugar contentos porque, bueno, seguimos haciendo la voluntad de Dios. Hemos sido llamados, mis amados hermanos, para llevar una gran comisión como la que Él nos ha dado a todos aquellos que hemos creído, que es la de ir y predicar el Evangelio a toda criatura. Y aunque, como siempre lo digo, aunque nosotros no estemos en todos los lugares, pero la palabra del Señor sí. La palabra del Señor sí está en todos los lugares. En todo lugar del mundo la palabra del Señor está llegando, y esta es otra señal de los últimos tiempos. Esta es otra señal de los últimos tiempos donde vamos a ver, mis amados hermanos, que el Señor está llegando, o la palabra del Señor está llegando a todo lugar. A todo lugar. ¿Para qué? Para que todo aquel que en Él cree no se pierda, como lo dice Juan 3:15. Para que todo aquel que en Él cree no se pierda, sino que obtenga la vida eterna. Agradecidos con Dios por eso, mis amados, porque tenemos una salvación inmerecida. No nos merecíamos esta salvación, pero es por la gracia de Dios. Por su gracia hoy estamos en este lugar. Por su gracia hoy hemos recibido esta salvación. Por su gracia hoy tenemos redención. Hoy tenemos sanidad. Todo esto conlleva, mi amado, a darle la gloria al Señor. Porque es por su gracia. Recuerda que Él nos escogió a nosotros. Él nos escogió a nosotros desde antes de la fundación del mundo. Para que fuésemos hoy sin manchas, como enseña su palabra. Y para que estemos hoy, pues, agradecidos con Él, y para que estemos haciendo la voluntad del Señor, que es buena, agradable y perfecta. Así es la voluntad de Dios, buena, agradable y perfecta. Hoy por hoy, viendo todos los acontecimientos que se están dando, mi amigo, tengo que decirte esto porque es, mi amado, el tiempo está pasando, el reloj profético de Dios no se ha detenido ni se va a detener. El reloj profético del Señor está avanzando. Cada segundo que pasa, mi amigo, es un momento menos para el mundo, porque ya Dios tiene el tiempo cronometrado. Aunque nosotros no sabemos, como siempre se los digo porque así lo enseña la palabra, ni el día ni la hora, sí sabemos que por los acontecimientos su venida está cerca. Todos los acontecimientos que se están dando a nivel mundial, todo esto nos enseña y nos dice que la venida del Señor está cerca. Entonces, ¿cuál es el propósito nosotros de que el Señor nos ha dado esta comisión, la de ir y rescatar estas almas? Estas almas que hoy por hoy, aún hoy, no le conocen. Estas almas que aún hoy no han querido, porque ya no pueden decir que es que no lo sabían. No pueden decir que no les habían predicado, porque, mi amado, la palabra enseña y dice que en estos posteros tiempos la palabra está siendo predicada en todo el mundo. En todo el mundo. Un ejemplo claro es lo que hoy estamos hablando aquí en todo el mundo. El que quiere escuchar esta palabra la puede escuchar, simplemente tiene que meterse a las redes sociales. Y no simplemente con nosotros, con todos aquellos grandes hombres de Dios que predican una sana doctrina, que predican la doctrina de Jesucristo y no la doctrina del hombre. Por eso es necesario estar apercibido, por eso es necesario estar preparado, por eso es necesario buscar del Señor mientras pueda ser hallado, como nos enseña la palabra. Buscadle mientras pueda ser hallado, porque van a venir tiempos muy difíciles, como hablaba nuestro pastor el miércoles, mi amado. Ya estamos casi viviendo, ya vamos a entrar, estamos en un periodo de transición entre la semana 69 y la 70. Estamos allí. ¿Y cómo comprueba usted eso, mi amado? Mejor explicación que las que dio el pastor el miércoles es imposible, porque ya Dios, mi amado, como Él lo ha dicho en su palabra, todo está dicho. Por eso es necesario, mi amigo, buscar del Señor, buscar de Dios, porque estamos viviendo tiempos muy difíciles, demasiado difíciles, diría yo. Entonces, mi amigo, mi hermano que me escucha, hoy es un día de salvación, hoy es un día de redención, hoy es un día de sanidad. Si deseas y anhelas todas estas cosas en tu vida, solo tienes que hacer una sencilla oración y recibir a Jesucristo como tu único y suficiente Salvador. Hoy es el día de tu redención. Este es el día que hizo Dios, como enseña la palabra. Nos gozaremos y nos alegraremos en Él. Es necesario, mi amigo. El propósito es que nadie se pierda. Por eso, si el Señor, mire, si no fuera así, ya el Señor hubiera exterminado con esto, como lo dice Él mismo en su palabra. No es que Él retarde su venida, como muchos la tienen por tardanza. No es que Él retarde su venida, ni que el hombre predique mentiras. Tienen muchos años hablando del mismo tema. Cristo viene, y dicen muchos por allí. Pero, mi hermano, no es que el Señor retarde su venida, sino que Él no quiere que nadie se pierda. Él quiere que todos procedan al arrepentimiento. Entonces tenemos que estar pendientes con los aconteceres que se están dando, porque ya está cerca. Entonces, si estás escuchando esto hoy y aún no le conoces, da ese paso de fe. Dicen Romanos, mi hermano, que simplemente una confesión te separa de Dios. Solamente una confesión. Muchos dicen que están lejos porque tienen muchos pecados encima. Dios ama al pecador, mi hermano. Los sanos no tienen necesidad de médico. Son los enfermos, aquellas personas que pecan a diario y que están sucumbidos en un error. De ahí es donde Dios quiere sacarlos. De ahí es donde Dios quiere sacarte, mi amigo, si estás escuchando esto. Abre tu corazón al Señor. Abre tu corazón, como lo dice Romanos. Si confesares con tu boca que Jesús es el Señor y creyeres en tu corazón que Dios le levantó de los muertos, serás salvo. Simplemente con creer, pero no de boca, creer en tu corazón, serás salvo. Porque con el corazón se cree para justicia, pero con la boca se confiesa para salvación. Es necesario confesarlo, pero de corazón. Mi amigo, porque los días están siendo muy malos. Vuelvo y le repito. Y Dios no quiere que nadie se pierda. Esta es la reflexión para el día de hoy. Busquemos de Dios. Busquemos de Dios sabiendo que como están, fíjense cómo se está cumpliendo su palabra a cabalidad en todo lo que está sucediendo. Cada vez que miro las noticias veo como, aunque muchas veces ahora las noticias todas no se pueden creer porque hay muchas noticias amarillistas, pero hay muchas que son ciertas y muchas que van conforme a la palabra del Señor, al cumplimiento de su profecía, donde muchos hombres y mi amado y hombres y mujeres que han perdido el amor, como lo enseña la palabra, en los posteros tiempos el amor de muchos se enfriará, ya no hay amor por nadie, no hay amor. Es necesario volverse al Señor para volver entonces que ese amor de Dios, porque recuerden que el amor todo lo puede, todo lo sufre, todo lo soporta, pero es en el amor de Dios. Es en el amor de Dios. Cuando buscamos al Señor, Dios implanta dentro de nuestros corazones su amor. Y es a través de Él que comenzamos a actuar, porque el Espíritu Santo, mi amigo, que nos convence de pecado, de justicia y de juicio, nos hace entonces entender que estamos caminando por el camino recto, por el camino derecho, por el camino angosto. Este camino que aunque muchos dicen que es un camino libre, mi amado, en ese camino también hay aflicciones. En ese camino también hay dificultades. Porque cuando entras o decides caminar por ese camino, el enemigo no se va a quedar quieto. El enemigo va a buscar la manera de hacerte caer, de hacerte errar, de hacerte aún hablar en contra del conocimiento de Dios para que te desvíes. Por eso es necesario buscar del Señor de todo corazón. Así es que mis amados hermanos, hoy no me queda más nada que decirte en esta mañana que Cristo te ama y que Cristo quiere bendecirte. Y que solamente te separa del Señor una oración. Pero antes vamos entonces a escuchar un corte musical y ya regresamos.

Dice en Juan 4:10, si conocieras el don de Dios, ¿y quién es el que te pide de beber? Oh, ¿y quién es el que te pide a ti de beber? Tú le pedirías. Tú le pedirías a Él, dame agua. Así que yo no sé si en esta noche tú reconoces que aquí en este lugar está el que da la agua. El agua.

Bueno, sí, cuando son las 9:27, estuvimos escuchando esta preciosa alabanza de Dianet, la samaritana. Preciosa y hermosa alabanza. Así es, Dianet, la samaritana. Así que, mis amados hermanos, vamos a estar dando la pregunta del día de hoy, que la pregunta del día de hoy fue extraída de los capítulos 1, 2, 3 y 4 del libro de Esther. Y dice así: según la lectura de ayer, ¿quiénes le dijeron a Esther que Mardoqueo estaba en la puerta del rey vestido de cilicio? Es la pregunta. Según la lectura de ayer, ¿quiénes le dijeron a Esther que Mardoqueo estaba en la puerta del rey vestido de cilicio? ¿Quiénes le dijeron? Esa es una pregunta que está sumamente fácil, mis amados. Facilísima. Así es como, así como la severa mi hermana por allá. Ya sabe que sí es verdad. Ok. Bueno, mis amados, vamos a comenzar entonces con este capítulo que nos corresponde hoy, por ser hoy 25 de septiembre. 25 de septiembre ya, mis amados, cómo ha avanzado el tiempo tan rápido. ¿Qué hace que estábamos dándonos el feliz año y ya vamos a dárnoslo nuevamente? Nuevamente. Yo voy a tomar de este capítulo 25 del libro de Proverbios, voy a tomar el texto, el versículo 21. Que dice de esta manera: si el que te aborrece tuviere hambre, dale de comer, y si tuviere sed, dale de beber, porque ascua amontonará sobre su cabeza y Jehová te lo pagará. Versículo, mi amado, muy importante en la vida de un cristiano, porque recuerde que por causa del evangelio muchas veces somos aborrecidos, mi hermano. A veces de parte de nuestra propia familia. Y esto no es que hasta tal cual como lo enseña la palabra, así debemos actuar nosotros. Si el que te aborrece tuviere hambre, dale de comer. Dale de comer. Muchas personas, mis amigos, tienen hay un rencor por dentro de sí que no los deja avanzar en cuanto a la carrera del Señor. Recuerden que esto es una carrera, decía Pablo. Y así lo dijo cuando ya estaba casi concluyendo sus últimos tiempos en la tierra. Así lo dijo Pablo, esto es una carrera, mi amado. Y entonces es necesario que cuando se nos presenten estas situaciones así, como lo dice acá, si el que te aborrece tuviere hambre, dale de comer. Dale de comer, y si tuviere sed, dale de beber, porque ascuas amontonará sobre su cabeza y Jehová te lo pagará. ¿Qué son ascuas? Ascuas son carbones encendidos sobre la cabeza de aquella persona. Hermano, esto muchas veces hace reflexionar a muchas personas cuando una persona te está tratando mal y tú la tratas bien. Esto hace reflexionar muchas veces. Pero por sobre todas las cosas, lo que tenemos que tomar en cuenta es lo que dice el final del versículo 22. Dice: porque ascuas amontonará sobre su cabeza y Jehová te lo pagará. Dios, mi amado, paga y bien pagado. Dice la Biblia que el que le da al pobre, a Jehová le presta. Y Dios, mi amado, no se queda con nada, ¿oyó? Al contrario, esa es una de sus cualidades, mi amigo. Que todas sus promesas se van a cumplir. Todas. Todas las promesas del Señor se van a cumplir, como lo dice aquí en Juan capítulo 2 versículo 17. El mundo pasa y su deseo, pero el que hace la voluntad de Dios permanece para siempre. Entonces, si el que te aborrece tuviere hambre, dale de comer, porque así entonces ascuas de fuego amontonará sobre su cabeza y Jehová te lo pagará. Porque esa es, mi amado, ese es el don de Dios, pagar siempre. Dios paga y bien. Mi amado, y recuerde que el Señor nos ha dejado tantas palabras hermosas y maravillosas, tantas promesas aquí en la Biblia, en su palabra, que son, mi amado, para el provecho del hombre. Para provecho del hombre. Porque, ¿de qué le vale al hombre, enseña la palabra, ganar al mundo, tener todas las riquezas del mundo, pero perder su alma? ¿De qué le vale?
Por eso, si alguien está levantado en contra de ti, trátalo con amor. Es difícil cuando no tienes el amor de Dios. Pero si el amor de Dios está en tu corazón, mi amado, no, esto no te va a hacer de piedra de tropiezo. Al contrario, va a ser de bendición para muchos, inclusive para la persona que te ha tratado mal. Y decides caminar y hacer la voluntad de Dios, como nos enseña acá. Dale de comer. Recuerden lo que dijo el Señor por allá en el libro de Mateo. Tuve hambre y me diste de comer. Tuve sed y me diste de beber. Por eso nos llama y le dice en aquel entonces en la palabra, venid benditos de mi Padre. Porque estamos haciendo la voluntad del Señor. No nos estamos dejando llevar por nuestra alma. Nos estamos dejando llevar por lo que el Señor nos ha enseñado, por el Espíritu del Señor. Por eso no debemos pagarle a nadie mal por mal. Al contrario, al que te haga mal, págale con el bien. Enseña la palabra. Porque de esta manera, ascuas de fuego amontonará sobre su cabeza. Y Jehová te lo pagará todo. Dios, Jehová no se queda con nada, mis amigos. El único que paga bien y bien pagado es Él. Así es que esa es una reflexión para el día de hoy en cuanto a lo que tenemos que ver con este libro de Proverbios, capítulo 25. Versículos 21 y 22 estuvimos leyendo. Vamos a leer versículo 23, que dice: el viento del norte ahuyenta la lluvia, y el rostro airado la lengua detractora. Mejor es estar en un rincón del terrado que con mujer rencillosa en casa espaciosa. Como el agua fría al alma sedienta, así son las buenas nuevas de lejanas tierras. Como fuente turbia y manantial corrompido es el justo que cae delante del impío. Delante del impío. Comer mucha miel no es buena, ni el buscar la propia gloria es buena. Y el versículo 28 culmina diciendo: como ciudad derribada y sin muro es el hombre cuyo espíritu no tiene rienda. Como ciudad derribada y sin muro es el hombre cuyo espíritu no tiene riendas. Así es, mis amados, que es necesario, tomando en cuenta los versículos que tomé, el 21 y el 22, que hagamos el bien. Haz el bien sin mirar a quién. Como decía por ahí un eslogan de un programa. Haz el bien sin mirar a quién, y así mismo nos enseña la palabra. No le hagas a nadie, no le pagues a nadie con la misma moneda. Si te está haciendo el mal, págale con la moneda del bien. Porque así ascuas de fuego, como nos lo enseña la palabra, amontonará sobre su cabeza y Dios te lo pagará. Así que, hermanos, vamos a adelantar porque tenemos lectura. Recuerden que tuvimos varios días sin electricidad. Tenemos un problema bastante fuerte acá en Venezuela con la electricidad, mis amados. Pero bueno, cuando tenemos debemos aprovechar cuando tenemos la electricidad. Porque sabemos que los días están siendo malos, y ahí esto lo podemos corroborar con esto mismo. ¿Qué tiene que ver esto? Claro que sí, mi amado, porque cuando estas cosas suceden, la palabra no sale. Y hay muchas personas que están al pendiente de la programación. Le damos gracias al Señor por todas estas personas que día a día se abocan a estudiar, a escuchar, a corroborar la palabra de Dios. Recuerda que el Señor nos ha mandado, mi amado, a que pesemos las Escrituras. No te quedes con todo lo que se diga, escudriñalas. La palabra del Señor enseña que debemos escudriñar las Escrituras, porque a vosotros os parece que en ellas tenéis la vida eterna. Entonces, si lo que yo estoy hablando acá, mi amado, usted tiene que pesarlo por la palabra. Usted tiene que filtrarlo. Porque así, mi amado, es como entonces el Señor entonces nos va dando el conocimiento. No podemos quedarnos con todo lo que se diga. Por eso textualmente tenemos nuestra Biblia acá enfrente de nosotros y damos versículos y damos el contexto a lo cual se refiere la palabra. Así es que, bueno, vamos a entrar en cuanto a lo que nos correspondía el día de ayer. Ayer nos correspondía Esdras capítulo 5.
en este capítulo 5 de Esdras, mis amados, Darío se mostró amigo de los judíos en su segundo año, 16 años después del regreso de los exiliados. Con el estímulo de los profetas Ageo y Zacarías, la obra fue recomenzada. Poco después vino el decreto de Darío autorizando la terminación del templo y una orden para que pudieran girar contra el tesoro real para los fondos consagrados en medio del gran regocijo. Así es que vamos a irnos directamente al capítulo. Esdras. Estamos por acá, Esdras capítulo 5. Gloria a Dios. En este capítulo 5 de Esdras se nos está hablando, como acabamos de leer ahorita, de la reconstrucción del templo. Esdras capítulo 5, dice entonces capítulo 5 del 2 al 17. Dice, profetizaron Ageo y Zacarías, hijo de Ido, a ambos profetas, a los judíos que estaban en Judá y en Jerusalén, en el nombre del Dios de Israel, quien estaba sobre ellos. Recordemos, vamos a recordar que esta gente, mis amados hermanos, fueron cautivos hacia Babilonia por causa de su desobediencia, y era necesario, como lo estuvimos leyendo en el libro de Jeremías, mi amado, y del libro de Isaías, como ellos iban a ser llevados cautivos por 70 años. 70 años iban a ser llevados cautivos, y Nabucodonosor cumplió esa palabra, los llevó cautivos hacia Babilonia por 70 años. Dice entonces acá que en este tiempo, luego de este tiempo, profetizaron a Ageo y Zacarías, hijo de Ido, a ambos profetas, a los judíos que estaban en Judá y en Jerusalén, en el nombre del Dios de Israel, quien estaba sobre ellos. Con todo y esto, como te lo dijimos al principio, Dios, mi amado, aún en medio de la aflicción, aún en medio de que te hayas portado mal, de que le hayas dado la espalda al Señor, Él está allí. Y Él está allí no para, mi amado, para señalarte. Quiero que sepas que este era un pueblo malvado, un pueblo que se apartó de Él, un pueblo que adoró falsas imágenes, un pueblo que era necesario ser llevados cautivos para que entendieran que el Dios al cual ellos habían desechado era un Dios real. Y después que su templo fue destruido, después que su templo fue derribado y ellos fueron llevados, como lloró Jeremías por todas estas cosas, porque ellos no entendieron o ellos no quisieron obedecer. Entonces voy por el capítulo 2, capítulo 5 del libro de Esdras. Esdras capítulo 5. Dice la palabra: entonces se levantaron Zorobabel, hijo de Salatiel, y Jesúa, hijo de Josadad, y comenzaron a reedificar la casa de Dios que estaba en Jerusalén, y con ellos los profetas de Dios que les ayudaban. Recuerden que ya ellos habían sido, Ciro les había dado entonces la orden de que podían regresar a su tierra y que ellos podían reedificar el templo, que ellos podían reedificar la casa de Dios. Entonces se levantaron Zorobabel, hijo de Salatiel, y Jesúa, hijo de Josadad, y comenzaron a reedificar la casa de Dios que estaba en Jerusalén, y con ellos los profetas de Dios que les ayudaban. Dice el versículo 3: en aquel tiempo vino a ellos Tatnai, gobernador del otro lado del río, y Setarbosnai y sus compañeros, y les dijeron así: ¿quién os ha dado orden para edificar esta casa y levantar estos muros? ¿Quién les dio órdenes a ustedes para hacer esto, para levantar esta casa y para levantar estos muros? Versículo 4: entonces ellos preguntaron: ¿cuáles son los nombres de los hombres que hacen este edificio? Mas los ojos de Dios estaban sobre los ancianos de los judíos, y no les hicieron cesar hasta que el asunto fuese llevado a Darío, y entonces respondieron por carta sobre esto. Fíjense como lo dice el versículo 5, ¿no? Mas los ojos de Dios estaban sobre los ancianos de los judíos. Dios nunca se aparta.
cuando nosotros decidimos caminar con el Señor, cuando nosotros decidimos volvernos a Él, Él, mi amado, te va a respaldar. Así como en este caso, mas los ojos de Dios estaban sobre los ancianos de los judíos y no les hicieron cesar hasta que el asunto fuese llevado a Darío. Y entonces respondieron por carta sobre esto. Versículo 6, capítulo 5. Copia de la carta de Tatnai, gobernador del otro lado del río, y Setarbosnai y sus compañeros, los gobernadores que estaban al otro lado del río, que enviaron al rey Darío. Dice así: sea notorio al rey que fuimos a la provincia de Judá, de Judea, a la casa del gran Dios, la cual se edifica con piedras grandes, y ya los maderos están puestos en las paredes, y la obra se hace deprisa y prospera en sus manos, y próspera en sus manos. Entonces preguntamos a los ancianos, diciéndoles así: ¿quién os dio orden para edificar esta casa y para levantar estos muros? Y también les preguntamos sus nombres para hacértelo saber, para escribirte los nombres de los hombres que estaban en la cabeza de ellos. Recuerden que esto lo están preguntando estos hombres: Setarbosnai y Sesbazar, que eran gobernadores de, o eran de los hombres que estaban al otro lado del río, que le servían a Darío. Y nos respondieron, versículo 11, y nos respondieron diciendo así: nosotros somos siervos del Dios del cielo y de la tierra, y reedificamos la casa que ya muchos años antes había sido edificada, la cual edificó y terminó el gran rey de Israel. En ese caso, el gran rey de Israel que edificó esta casa, este templo, fue Salomón, la casa que fue destruida. Más, versículo 12, más después que nuestros padres provocaron a ira al Dios de los cielos, él los entregó en mano de Nabucodonosor, rey de Babilonia, caldeo, el cual destruyó esta casa y llevó cautivo al pueblo a Babilonia. Entonces ellos les están dando entonces acá la carta que ellos mismos enviaron. Pero en el año primero de Ciro, rey de Babilonia, el mismo rey Ciro dio orden para que esta casa de Dios fuese reedificada. Fue Ciro quien dio la orden, fue Ciro quien los dejó ir para que reedificaran esa casa. También Ciro les dio, como lo dice acá el versículo 14, los utensilios de oro y de plata de la casa de Dios que Nabucodonosor había sacado del templo, que estaba en Jerusalén, y los habían llevado al templo de Babilonia. El rey Ciro los sacó del templo de Babilonia y fueron entregados a Sesbazar, a quien había puesto por gobernador. Y le dijo: toma estos utensilios, ve y llévalos al templo que está en Jerusalén, y sea reedificada la casa del Dios en su lugar. Entonces este Sesbazar vino y puso los cimientos de la casa de Dios, la cual está en Jerusalén, y desde entonces hasta ahora se edifica y aún no está concluida. Versículo 17. Y ahora, si al rey parece bien, búsquese en la casa de los tesoros del rey que está allí en Babilonia, si es así que por el rey Ciro había sido dado a la orden para edificar esta casa del Dios en Jerusalén, y se nos envía a decir la voluntad del rey sobre esto. Esta gente quería que buscaran a ver si era verdad que Ciro había dado la orden, y que cuando estas cosas se hacían había alguien, un escriba, que escribía y esto quedaba registrado. Por eso dice acá: y ahora, si el rey le parece bien, busquen la casa de los tesoros del rey que están allí en Babilonia, si es así que por el rey Ciro había sido dada la orden de edificar casa de Dios en Jerusalén, y se nos envía a decir la voluntad del rey sobre nosotros. Entonces vemos, mis amigos, cómo esta gente querían, vamos a decirlo así, parar la edificación o la reedificación, y ellos querían saber quién había dado la orden. Ya ellos les habían dicho que fue Ciro quien le dio la orden, y Ciro devolvió todo, inclusive los utensilios que Nabucodonosor había llevado.
que Nabucodonosor se había llevado. Vamos a entrar en la palabra que nos corresponde, según la lectura que nos correspondía ayer. Zacarías capítulo 7 y capítulo 8. Zacarías capítulo 7 y capítulo 8. Dice así, Zacarías capítulo 7. Aconteció, vamos a leer textualmente, este capítulo 7 del libro de Zacarías nos habla del ayuno que Dios reprueba. El ayuno que Dios reprueba. Zacarías capítulo 7. Vamos a hablar un poquito por acá. No, recuerden que estamos solos y solos tenemos que estar. Pero aquí estamos ya. Zacarías capítulo 7. En este capítulo 7 tenemos la consulta sobre el ayuno. Esto fue unos dos años después de las visiones anteriores de Zacarías en el capítulo 1. Cuando el templo ya estaba como a medio terminar, durante 70 años, el pueblo había estado ayunando en los meses cuarto, quinto, séptimo, octavo y décimo, lamentando la destrucción del templo. Ahora que parecía que pronto tendrían nuevamente un templo, se levantó la pregunta de si debían seguir ayunando. En contestación, Zacarías le recuerda que había habido razón de ayunar, en penitencia por su desobediencia y la aflicción que ella les había traído, pero que ahora sus ayunos habían llegado a ser un simple medio de exhibir su santidad propia y sus fiestas religiosas para sus propios deleites. Luego, siguiendo la costumbre profética de alternar escenas de padecimientos presentes y de gloria futura, Zacarías presenta un cuadro de la edad mesiánica venidera en el cual los ayunos serán vueltos en fiestas de gozo. Así es que entonces el capítulo 7 del libro de Zacarías nos habla de la siguiente manera y dice así: Aconteció en el año cuarto del rey Darío, vino palabra de Jehová a Zacarías, a los cuatro días del mes noveno, que es el mes de Kisleu, es el mes noveno, cuando el pueblo de Betel habían enviado a Cerecer con Regemmelet y sus hombres a implorar el favor de Jehová y a hablar a los sacerdotes que estaban en la casa de Jehová de los ejércitos y a los profetas diciendo: lloraremos en el mes quinto, haremos abstinencia como hemos hecho ya algunos años. Vino pues a mí palabra de Jehová de los ejércitos diciendo, recuerden que está hablando Zacarías, entonces vino a mí palabra de Jehová de los ejércitos diciendo: habla a todo el pueblo del país y a los sacerdotes diciendo: cuando ayunasteis y llorasteis en el quinto y en el séptimo mes, estos 70 años habéis ayunado para mí. Pregunta Zacarías, una pregunta que el Señor les mandó hacer a través de Zacarías: y cuando coméis y bebéis, no coméis y bebéis para vosotros mismos, ¿no son estas las palabras que proclamó Jehová por medio de los profetas primero, cuando Jerusalén estaba habitada y tranquila, y sus ciudades en sus alrededores, y el Neguet y la Cefela estaban también habitados? Sigue preguntando Zacarías, palabra de Dios. Pero vamos a escuchar la buena música y ya regresamos.

todo el que se acerca ante el trono de la gracia es perdonado, es levantado, es libre. 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

Bueno, sí, cuando son las 10 en punto de la mañana, estuvimos escuchando a Miel San Marcos, me acerco al trono de tu gracia, Dios. Hermosa y preciosa alabanza. Así es que bueno, repetimos la pregunta nuevamente, según la lectura de ayer, ¿quiénes le dijeron a Esther que Mardoqueo estaba en la puerta del rey vestido de cilicio? ¿Quiénes le dijeron a Esther que Mardoqueo estaba en la puerta del rey vestido de cilicio? ¿Quiénes fueron estas personas que le dijeron a Esther? Así es que está sumamente fácil, mis hermanos. Una pregunta sumamente fácil. Así es que continuamos entonces con este capítulo 7 del libro de Zacarías, donde el Señor, pues, les está hablando aquí en cuanto al ayuno. El ayuno que Dios reprueba, porque prácticamente, como lo dice acá, ¿para quién ayunaban ustedes? Les está diciendo aquí en el versículo 5. Cuando ayunasteis y llorasteis en el quinto y en el séptimo mes, estos 70 años habéis ayunado para mí. Y cuando coméis y bebéis, no coméis y bebéis para vosotros mismos. ¿No son estas las palabras que proclamó Jehová por medio de los profetas primero, cuando Jerusalén estaba habitada y tranquila, y sus ciudades en sus alrededores, y el Negev y la Cefela estaban también habitados? Dios con esta palabra nos está diciendo, mis amigos, que lo que Él anhela del hombre es que obedezca su palabra. Es que obedezca su palabra. Vemos como en estos casos, ¿por qué fueron ellos llevados cautivos? Como lo enseña acá mismo. ¿Por qué, mis amigos? Por su desobediencia. Por su desobediencia. Continuamos con el capítulo 7, el versículo 8 en adelante. La desobediencia es la causa del cautiverio. Dice así: y vino palabra de Jehová a Zacarías diciendo: así habló Jehová de los ejércitos diciendo: juzgad conforme a la verdad y haced misericordia y piedad, cada cual con su hermano. No oprimáis a las viudas, al huérfano, al extranjero, ni al pobre, ni ninguno piense mal en su corazón contra su hermano. Pero no quisieron escuchar, antes volvieron la espalda y taparon sus oídos para no oír. Esto fue lo que conllevó a que esta gente fuera llevada cautivo por 70 años. Y pusieron su corazón como diamante para no oír la ley ni las palabras que Jehová de los ejércitos enviaba por su espíritu, por medio de los profetas primero. Vino, por tanto, gran enojo de parte de Jehová de los ejércitos. Y aconteció que así como él clamó y no escucharon, también

Ellos clamaron y yo no escuché, dice Jehová de los ejércitos. Este versículo 13. Y aconteció que así como él clamó, ¿quién? El pueblo. Y así como él clamó, cuando habla de él está hablando del Señor. Y así aconteció que así como él clamó y no escucharon, él clamó a través de quién, de los diferentes profetas y hombres, como les está diciendo acá, que él les envió. Pero no quisieron volver, antes volvieron las espaldas y taparon sus oídos para no oír. Entonces, así aconteció que así como él clamó, Dios a través de sus profetas, y no escucharon, también ellos clamaron y yo no escuché, dice Jehová de los ejércitos, sino que los esparcí con torbellino por todas las naciones que ellos no conocían, y la tierra fue desolada tras ellos sin quedar quien fuera ni viniera, pues convirtieron en desierto la tierra deseable. Esto tiene mucho que ver con nosotros hoy, mis amados, porque así como el Señor envió, y como el Señor envió en aquellos tiempos a diferentes hombres de Dios, profetas, reyes, hombres de Dios, a los cuales el Señor envió para que entendieran que Dios les amaba y que Dios quería bendecirlos en gran manera, y que no pasaran por tantos problemas por los cuales ellos pasaron, ¿a raíz de qué? De su desobediencia. A raíz de adorar falsas imágenes. ¿A raíz de qué? A raíz de mezclarse con otras personas. Y así sucesivamente. Tantas cosas que ellos hicieron, mis amados, que estaban escritas como ley, como estatutos, como normas, como preceptos, y que ellos prefirieron hacer cada quien conforme a su corazón, y no conforme al corazón de Dios, no conforme a lo que Dios les había establecido. Entonces esto conllevó a que cuando ellos clamaron, y fíjense que podemos ver en este caso, ¿no?, como parece paradójico, pero cuando ellos clamaron en Egipto, el Señor escuchó su clamor, porque en este caso ellos estaban siendo sometidos, y fíjense cómo el Señor escuchó este clamor. Pero en este caso, esto fue porque ellos fueron llevados allá por causa de ellos mismos, por causa de no obedecer el mandato de Dios o la ley del Señor. Pero Dios es tan hermoso y es tan maravilloso que les promete entonces restauración en Jerusalén en este capítulo 8. En este capítulo 8, Dios, la promesa de la restauración en Jerusalén. Y fíjense cómo el Señor les habla tan hermoso, tan bello, vamos a decirlo, mi amado, porque es que el Señor es bueno. El Señor es bueno. Aún siendo nosotros perversos, pero Dios siempre está ahí esperando que el hombre se arrepienta. Por eso, como enseña la palabra, es que debemos buscarle mientras pueda ser hallado, mientras haya oportunidad. Y hoy es un día de oportunidad. Porque así como vemos como estos pueblos fueron llevados cautivos a Babilonia, mi amado, ahora va a venir una cautividad peor, porque es una cautividad eterna para todos aquellos que no profesen la ley de Dios, que no profesen la palabra de Dios. Por eso dice la palabra que debemos buscarle mientras pueda ser hallado. Buscadle y viviréis. Esta gente se queja, Dios, se quejaba de todo lo que ellos pasaron allá. ¿Cómo lloraban después? Porque su templo había sido derribado, su ciudad había sido consumida por el fuego. Habían sido derribado todo por causa de la desobediencia. Pero Dios, tan bueno, tan hermoso y tan maravilloso, mis amados, en este capítulo 8 les habla de la restauración de Jerusalén a través de Zacarías. Dice así, capítulo 8, vino a mí palabra de Jehová de los ejércitos diciendo, así ha dicho Jehová de los ejércitos, celé a Sión con gran celo y con gran ira la celé. Así dice Jehová, yo he restaurado a Sión y moraré en medio de Jerusalén, y Jerusalén se llamará ciudad de verdad, y el monte de Jehová de los ejércitos, monte de santidad. Fíjense cómo dice, así dice, yo he restaurado a Sión
y moraré en medio de Jerusalén. Y Jerusalén se llamará ciudad de la verdad. Y el monte de Jehová de los ejércitos, monte de santidad. Así ha dicho Jehová de los ejércitos: aún han de morar ancianos y ancianas en las calles de Jerusalén, cada cual con bordón en su mano, por la multitud de los días. Y las calles de la ciudad estarán llenas de muchachos y muchachas que jugarán en ellas. Así dice Jehová de los ejércitos: si esto parecerá maravilloso a los ojos del remanente de este pueblo en aquellos días, también será maravilloso delante de mis ojos, dice Jehová de los ejércitos. Versículo 7, capítulo 8. Así ha dicho Jehová de los ejércitos: he aquí, yo salvo a mi pueblo de la tierra del oriente y de la tierra donde se pone el sol. Y los traeré y habitarán en medio de Jerusalén, y me serán por pueblo, y yo seré a ellos por Dios, es en verdad y en justicia. Así ha dicho Jehová de los ejércitos: esfuércense y vuestras manos. Dice el versículo 9: así ha dicho Jehová de los ejércitos: esfuércense vuestras manos, los que oís en este día estas palabras de la boca de los profetas, desde el día que se echó el cimiento de la casa de Jehová de los ejércitos para edificar el templo. Porque antes de estos días no ha habido paga de hombre, ni paga de bestia, ni hubo paz para el que salía, ni para el que entraba. Ni hubo paz para el que salía, ni para el que entraba, a causa del enemigo. Y yo dejé a todos los hombres, cada cual contra su compañero. Mas ahora no lo haré con el remanente de este pueblo como en aquellos días pasados, dice Jehová de los ejércitos. Mi amado, acuérdense que siempre hay un remanente. El Señor siempre, donde quiera, mi amado, que se haya hablado del Señor, hay un remanente. ¿Y quién es ese remanente? Aquellos, mi amado, que le han creído verdaderamente. Recuerden que en este caso ellos volvieron a restaurar, pero no todos volvieron, porque muchos habían quedado allá en estos pueblos, donde habían sido llevados cautivos, mi amado, porque allá comenzaron a echar raíces y se quedaron viviendo allá, muchos de ellos. Pero el remanente, el que había creído verdaderamente que Dios restauraría y que Dios era su Dios y que era a través de él por los cuales ellos habían sido guardados, porque fueron guardados, vamos a decirlo así. Muchos murieron, fueron 70 años, mis amados, que estuvieron ellos cautivos en Babilonia. Pero el remanente que quedó, muchos de los cuales instruyeron a sus hijos en cuanto al conocimiento de Dios, en cuanto a la palabra de Dios, en cuanto a la ley del Señor. Por eso aquí se habla de los viejos. Versículo 5 dice: y las calles de las ciudades estarán llenas de muchachos y muchachas que jugarán en ellas. Así dice Jehová de los ejércitos: si esto parecerá maravilloso a los ojos del remanente de este pueblo en aquellos días, también será maravilloso delante de los ojos, dice Jehová de los ejércitos. Así ha dicho Jehová de los ejércitos: he aquí, yo salvo a mi pueblo de la tierra del oriente y de la tierra donde se pone el sol, y los traeré y habitarán en medio de Jerusalén, y me serán por pueblo, y yo seré ellos por Dios en verdad y en justicia. Así ha dicho Jehová de los ejércitos: esfuércense en vuestras manos, los que oís en estos días estas palabras de la boca de los profetas, desde el día que se echó el cimiento de la casa de Jehová de los ejércitos para edificar el templo. Escuchamos la buena música y ya regresamos.

Yo no sé hoy cómo hayas venido aquí a este lugar, pero hoy yo declaro en el nombre de Jesús que por la fe hoy se rompen las cadenas. Hoy yo declaro que por la fe se va la enfermedad.

Sí, cuando son las 10 con 20 minutos estuvimos escuchando Un Corazón por la Fe. Un Corazón por la Fe. Qué preciosa alabanza. Así es, mis amados. Continuamos entonces con este capítulo 8 del libro de Zacarías que nos correspondía ayer leer, donde se nos está hablando sobre las promesas de la restauración de Jerusalén. Mi amado, recuerden que esto es a futuro. Esto es a futuro y el Señor les está hablando, les está diciendo. Dice acá el versículo 12, porque habrá simiente de paz, la vid dará su fruto y dará su producto, la tierra y los cielos darán su rocío y haré que el remanente de este pueblo posea todo esto. Versículo 13, capítulo 8, y sucederá que como fuisteis maldición entre las naciones, oh casa de Judá y casa de Israel, así os salvaréis y seréis bendición. No temáis, mas esfuércense vuestras manos. Una palabra donde el Señor manda, nos manda, así como al pueblo de Israel, aún hoy a nosotros a esforzarnos. Debemos esforzarnos y ser valientes, enseña la palabra. Porque así ha dicho Jehová de los ejércitos, como pensé haceros mal cuando vuestros padres me provocaron a ira, dice Jehová de los ejércitos, no me arrepentí. Repito el versículo 14 de este capítulo 8. Porque así ha dicho Jehová de los ejércitos, como pensé haceros mal cuando vuestros padres me provocaron a ira, dice Jehová de los ejércitos, y no me arrepentí. Así al contrario, he pensado hacer bien a Jerusalén y a la casa de Judá en estos días. No temáis. Estas son las cosas que habéis de hacer. Hablad verdad, cada cual con su prójimo. Juzgad según la verdad y lo conducente a la paz en vuestra puerta. Mandatos del Señor. Hablad verdad, dice. Estas son las cosas que habéis de hacer. Hablad verdad cada cual con su prójimo. Juzgad según la verdad y condúcete. Hablad verdad y lo conducente a la paz en vuestras puertas. Vamos a repetir la pregunta del día de hoy, que dice así. Recuerda que esta pregunta fue extraída de los capítulos 1, 2, 3 y 4 del libro de Esther. Según la lectura de ayer, ¿quiénes le dijeron a Esther que Mardoqueo estaba en la puerta del rey vestido de cilicio? ¿Quiénes le dijeron a Esther que Mardoqueo estaba en la puerta del rey vestido de cilicio? Así es, mis amados, un saludo muy especial a nuestros hermanos y hermanas que están en sintonía a través de las plataformas sociales, como lo son nuestra hermana Nubi Romero, Maripsa Sánchez, Donais Bello, María Elena González, Evelyn González, Mayerlin Coy, Mirilma Loaiza, Daisy San Juan, Miguel Cárdenas y Yesenia Urdaneta. Enviamos un saludo muy especial para todos nuestros hermanos que están en sintonía a través de las plataformas sociales, declarando, mis amados, que Dios es bello, que Dios es bueno, y que Dios, bueno, está haciendo para lo cual Él nos ha llamado. Y lo que Él comenzó con cada uno de nosotros, mis amados, los incluye ustedes, que están a través de las plataformas sociales, pues, sintonizándonos, lo que Dios comenzó en nuestras vidas, Dios lo va a culminar. Bendiciones para cada uno de ustedes. Así es que, mis amados, continuamos entonces. Dice el versículo 17, y ninguno de vosotros piense mal en su corazón contra su prójimo, ni améis el juramento falso, porque todas estas son cosas que aborrezco, dice Jehová. Repito ese versículo, versículo 17, capítulo 8 del libro de Zacarías. Y ninguno de vosotros piense mal en su corazón contra su prójimo, ni améis el juramento falso, porque todas estas son cosas que aborrezco, dice Jehová. Continúa diciendo Zacarías, vino a mí palabra de Jehová de los ejércitos diciendo, así ha dicho Jehová de los ejércitos, el ayuno del cuarto mes, el ayuno del quinto, el ayuno del séptimo y el ayuno del décimo se convertirán para la casa de Judá en gozo y alegría y en festiva y en festivas solemnidades. Amad pues la verdad y la paz. Así ha dicho Jehová de los ejércitos, aún vendrán pueblos y habitantes de muchas ciudades, y vendrán los habitantes de una ciudad a otra y dirán,
vamos a implorar el favor de Jehová y a buscar a Jehová de los ejércitos. Yo también iré. Y vendrán muchos pueblos y fuertes naciones a buscar a Jehová de los ejércitos en Jerusalén, a implorar el favor de Jehová. Así ha dicho Jehová de los ejércitos: en aquellos días acontecerá que 10 hombres de las naciones de toda lengua tomarán de la mano a un judío diciendo: iremos con vosotros porque hemos oído que Dios está con vosotros. Mis amados hermanos, recuérdense que esta es una profecía, mis amigos, para futuro. Nos corresponde leer Esdras capítulo 6. Recuerden que estamos con la lectura que nos correspondía ayer. Entonces, Esdras capítulo 6. Entonces ellos están acá, en este caso, en la reconstrucción del templo. Entonces el rey Darío dio la orden de buscar en la casa los archivos que guardaban los tesoros allí en Babilonia. Y fue hallado en Acmeta, en el palacio que está en la provincia de Media, un libro en el cual estaba escrito así: memoria. Y dice, las memorias dicen así: en el año primero del rey Ciro, el mismo rey Ciro dio orden acerca de la casa de Dios, la cual estaba en Jerusalén, para que fuese la casa reedificada como lugar para ofrecer sacrificios, y con sus paredes fuesen, y que sus paredes fuesen firmes, y su altura de 70 codos, y de 70 codos su anchura, y 3 hileras de piedras grandes y una de madera nueva, y que el gasto sea pagado por el tesoro del rey. Fíjense cómo el Señor usó a este hombre, a Ciro, un hombre, vamos a decirlo así, cómo fue usado por Dios para que este pueblo volviera a su tierra, y del propio tesoro del rey ellos pudieran pagar para que estas cosas se hicieran. Dice: y el gasto sea pagado por el tesoro del rey, y también los utensilios de oro y de plata de la casa de Dios, los cuales Nabucodonosor sacó del templo que estaba en Jerusalén y los pasó a Babilonia, sean devueltos y vayan a su lugar, al templo que está en Jerusalén, y sean puestos en la casa de Dios. Ahora pues, Tatnai, gobernador del otro lado del río, Setarbosnai, y vuestros compañeros los gobernadores que estáis en el otro lado del río, alejaos de allí y dejad que se haga la obra de la casa de Dios. Que el gobernador de los judíos y sus ancianos reedifiquen esa casa de Dios en su lugar. Vemos cómo entonces la orden entonces de Darío, de permitir que la casa del Señor fuera terminada. Y por mí

Dice así Darío: y por mí es dada orden de que habéis de hacer con esos ancianos de los judíos para reedificar esa casa de Dios, que de la hacienda del rey, fíjense, que tiene del tributo del otro lado del río, sean dados puntualmente a esos varones los gastos para que no cese la obra. Aparte de los gastos, el Señor, mis amados hermanos, despertó también el corazón de Darío. ¿Para qué? Para que los gastos de la edificación del templo y aún para los sacrificios, todo esto fuera provisto por el rey. Repito el versículo 9: y por mí, por Darío, es dada orden de que habéis de hacer con estos ancianos de los judíos para edificarles esas casas de Dios que de la hacienda del rey que tiene del tributo del otro lado del río, sean dados puntualmente a estos varones los gastos para que no cese la obra. Y lo que fuese necesario, becerros, carneros, corderos, para holocausto al Dios del cielo, trigo, sal, vino y aceite, conforme a lo que dijeron los sacerdotes que están en Jerusalén, les sean dados día por día sin obstáculo alguno, para que ofrezcan sacrificios agradables al Dios del cielo y oren por la vida del rey y por sus hijos. Fíjense cómo entonces, aparte de esto, Dios les dice para que oren por la vida del rey y por sus hijos. También por mí es dada orden, continúa diciendo Ciro, que cualquiera que altere este decreto, se le arranque un madero de su casa y alzado sea colgado en él, y su casa sea hecha muladar por esto. Y el Dios que hizo habitar allí su nombre destruya a todo rey y pueblo que pusiere su mano para cambiar o destruir esa casa del Dios, la cual está en Jerusalén. Yo, Darío, he dado el decreto, sea cumplido prontamente. Vemos cómo entonces Darío dio la orden, así como David también dio la orden para construir el templo. Darío dio la orden para que no se detuviera la obra, así como Ciro les dio el primer mandato y les dio la orden para que fueran, y quisieron muchos querer parar la obra, pero Darío dice acá que no. Yo, Darío, he dado el decreto y sea cumplido prontamente. Versículo 13, capítulo 6 de Esdras. Entonces Tabnai, gobernador del otro lado del río, y Setarbosnai y sus compañeros hicieron puntualmente según el rey Darío había ordenado. Y los ancianos de los judíos edificaban y prosperaban conforme a la profecía del profeta Ageo y de Zacarías, hijo de Ido. Edificaron pues y terminaron por orden del Dios de Israel y por mandato de Ciro, de Darío y de Artajerjes, rey de Persia. Esta casa fue terminada en el tercer día del mes de Adar, que era el sexto año del reinado del rey Darío. Entonces los hijos de Israel, los sacerdotes, los levitas y los demás que habían venido de la cautividad hicieron la dedicación de esta casa de Dios con gozo, y ofrecieron en la dedicación de la casa de Dios con becerros, 200 carneros y 400 corderos y 12 machos cabríos en expiación, y por todo Israel y conforme al número de las tribus de Israel. Voy a adelantar. Y comieron los hijos de Israel que habían vuelto del cautiverio con todos aquellos que se habían apartado de la inmundicia de las gentes de la tierra para buscar a Jehová, el Dios de Israel. Estoy en el versículo 21, capítulo 6. Y celebraron con regocijo la fiesta solemne, versículo 22. Y celebraron con regocijo la fiesta solemne de los panes sin levadura, 7 días, por cuanto Jehová los había alegrado y había vuelto el corazón del rey de Asiria hacia ellos, para fortalecer sus manos en la obra de la casa de Dios, del Dios de Israel. Así es, mis amados hermanos. Vamos entonces a entrar en el libro de Esther,
que nos corresponde ahora, hasta donde nos dé el tiempo. Ya conocemos muy bien la historia de Esther, conocemos el libro de Esther. Mis amados hermanos, Esther, un libro maravilloso. Vamos a leer algo que tengo por acá de Esther. Esther. Aquí está. Gloria a Dios, mis amados. Era un libro corto, pero un libro muy maravilloso. Los judíos salvados del exterminio. Los judíos volvieron de Babilonia en el año 536 a.C. El templo fue reconstruido en el año 536 al 516. Esther, judía, fue hecha reina en Persia. Esther salvó a los judíos de la matanza en el 473 a.C. Esdras fue de Babilonia a Jerusalén y Nehemías reconstruyó el muro de Jerusalén. Todo esto acontece en este, en el contexto del libro de Esther. Entonces, así pues, Esther aparece unos 40 años después de la reconstrucción del templo y unos 30 años antes de la reconstrucción del muro. Aun cuando este libro esté colocado después del de Nehemías, cronológicamente relata sucesos de 30 años antes. Quizás Esther haya hecho posible la obra de Nehemías. Su matrimonio con el rey debe de haber dado a los judíos gran prestigio. Es imposible calcular cuál hubiera sido la suerte de la nación hebrea sin Esther. Si no fuera por ella, quizás Jerusalén nunca se hubiera reconstruido y hubiera sido muy distinta la historia para todas las edades futuras. Entonces, Esther, en este capítulo 1, Asuero era otro nombre del rey Jerjes de Persia, uno de los monarcas más ilustres del mundo antiguo. De inscripciones persias se ha sabido que la gran fiesta descrita en este capítulo se hizo entre los preparativos para la celebración, para la célebre expedición contra Grecia. Estoy leyendo algo por acá. Vamos a entrar entonces en el capítulo 1, donde la reina Vasti desafía a Asuero, no sin antes darle nuevamente la pregunta, que dice de la siguiente manera: según la lectura de ayer, ¿quiénes le dijeron a Esther que Mardoqueo estaba en la puerta del rey vestido de cilicio? Recuerda que esta pregunta fue extraída de estos capítulos que vamos a comenzar a leer hasta donde nos dé el tiempo del libro de Esther. Entonces, en este caso, Esther capítulo 1 dice: aconteció en los días de Asuero, el Asuero que reinó desde la India hasta Etiopía sobre 127 provincias, reinaba este Asuero, que en aquellos días cuando fue afirmado el rey Asuero sobre el trono de su reino, el cual estaba en Susa, capital del reino, en el tercer año de su reinado, hizo banquete a todos los príncipes y cortesanos, teniendo delante de él a los más poderosos de Persia y de Media, gobernadores y príncipes de la provincia. Nomás algo que queremos hacer hincapié en esto es que por lo menos Esther y este pueblo que estaba allí, mi amado, eran porque ellos no se quisieron ir, ellos se quisieron quedar allí. Ellos no estaban allí ya como cautivos, ellos estaban allí porque ellos quisieron quedarse ahí. Entonces continuamos, dice el versículo 4: para mostrar las riquezas de la gloria de su reino, el brillo y la magnificencia de su poder por muchos días, 180 días entonces hizo fiesta. Y cumplidos estos días, hizo el rey otro banquete por 7 días más en el patio del huerto del palacio real, a todo el pueblo que había en Susa, capital del reino, desde el mayor hasta el menor. Este hombre hizo fiesta, mi amado, por 180 días, 6 meses. Santo Dios, 6 meses de fiesta. Y aparte de eso, después que culminaron esos 6 meses de fiesta, hizo otra fiesta más por 7 días.
Y cumplidos estos días hizo el rey, versículo 5, capítulo 1, y cumplidos estos días hizo el rey otro banquete por 7 días en el patio del huerto del palacio real a todo el pueblo que había en Susa, capital del reino, desde el mayor hasta el menor. El pabellón era de blanco, verde y azul, tendido sobre cuerdas de lino y púrpuras de anillo de plata y columnas de mármol, los reclinatorios de oro y de plata sobre los aos de pórfido y de marfil y de mármol y de alabastro y de jacinto, y daban a beber en vasos de oro y vasos diferentes unos de otros, y mucho vino real de acuerdo con la generosidad del rey. Y la bebida era según esta ley, que nadie fuese obligado a beber, porque así lo había mandado el rey a todos los mayordomos de su casa, que se hiciese según la voluntad de cada uno. La fiesta duró 6 meses y 1 semana, pero a nadie se les obligó a que bebiera. Cada quien bebía si quería. Asimismo, la reina Vasti hizo banquete para las mujeres en la casa real del rey Asuero. El 7º día, estando el corazón del rey alegre del vino, mandó a Meumán, Vista, Arbona, Victa, Abacta, Setar, Bosnai, Setar, Cartai, y a 7 eunucos que servían delante del rey Asuero, que trajesen a la reina Vasti a la presencia del rey con la corona regia, para mostrar a los pueblos y a los príncipes su belleza, porque era hermosa. Él, en medio de su borrachera, dijo: bueno, ahora les voy a traer lo más hermoso que tengo yo aquí, para mostrarla como si fuera un trofeo. Entonces dice acá el versículo 12: mas la reina Vasti no quiso comparecer ante la orden del rey, enviada por medio de los eunucos, y el rey se enojó mucho y se encendió en ira. Preguntó entonces el rey a los sabios que conocían los tiempos, porque así acostumbraba el rey con todos los que sabían la ley y el derecho, y estaban junto a él Carcena, Setar, Atmata, Tarsis, Mares, Marcena y Memucán, 7 príncipes de Persia y de Media, que veían la cara del rey y se sentaban los primeros del recinto. Les preguntó qué se había de hacer con la reina Vasti según la ley, por cuanto no había cumplido la orden del rey Asuero enviada por medio de los eunucos. Y dijo Memucán delante del rey y de los príncipes: no solamente contra el rey ha pecado la reina Vasti, sino contra todos los príncipes y contra todos los pueblos que hay en todas las provincias del rey Asuero, porque este hecho de la reina llegará a oído de todas las mujeres, y ellas tendrán en poca estima a su marido, diciendo: el rey Asuero mandó traer así a la reina Vasti y ella no quiso venir. ¿Qué hicieron ellos? Dijeron: vamos a hacer algo, porque si la reina Vasti no quiso obedecer al rey, tampoco nuestras esposas nos van a obedecer, ni ninguna mujer va a querer obedecer entonces a su esposo. Así es que entonces vamos a hacer algo. Dice así, versículo 17: porque este hecho de la reina llegará a oído de todas las mujeres, y ellas tendrán en poca estima a sus maridos, diciendo: el rey Asuero mandó a traer a delante de sí a la reina Vasti y ella no vino. Entonces dirán estos, las señoras de Persia y las de Media, que oigan el hecho de la reina Vasti a todos los príncipes del rey, y habrá mucho menosprecio y enojo. El machismo allí. Si parece bien al rey, salga un decreto real de vuestra majestad y se escriba entre la ley de Persia, entre las leyes de Persia y de Media, para que no sea quebrantado, que Vasti no venga más delante del rey Asuero, y el rey haga reina a otra que sea mejor que ella. Aunque nosotros vemos que dentro de este contexto de la escritura del libro de Esther no se mencione al Señor, no se mencione a Dios, lo vemos implícito dentro de él, dentro de este libro. Muchos he escuchado hablar por ahí, he escuchado leer inclusive que este libro no tiene nada que ver con Dios, y tiene mucho que ver, demasiado que ver en cuanto a esto.
Porque aunque no se nombre al Señor, aunque no se nombre a Jehová, lo vemos implícito dentro de este pueblo. Porque a través de los acontecimientos que vamos a estar leyendo, vamos a estar viendo cómo la mano del Señor está en ello. Dice el versículo 20: y el decreto que dicta el rey será oído en todo su reino, aunque es grande, y todas las mujeres darán honra a sus maridos, desde el mayor hasta el menor. Agradó estas palabras a los ojos del rey y de los príncipes, e hizo el rey conforme al dicho de Memucán, pues envió cartas a todas las provincias del rey, a cada provincia conforme a su escritura, y a cada pueblo conforme a su lenguaje, diciendo que todo hombre afirmase su autoridad en su casa, y que se publicase esto en la lengua de su pueblo. Y entonces en este capítulo 2 vemos cuál es la proclama. Esther es proclamada reina. ¿Qué proclamó entonces el rey? Que fuera depuesta entonces la reina y se buscase otra mujer. Que Vasti fuera depuesta y fuera entonces buscada otra reina para el rey. Dice así: pasadas estas cosas y sosegadas ya la ley, la ira del rey, se acordó de... y dice así, voy a leer nuevamente el capítulo 2. Pasadas estas cosas y sosegada ya la ira del rey Asuero, se acordó de Vasti y de lo que ella había hecho y de la sentencia contra ella. Y dijeron los criados del rey, sus cortesanos: busquen para el rey jóvenes, virgen y de buen parecer. Entonces vamos a hacer un poquito, vamos a irlos adelantando por el tiempo en el cual estamos ya, sí, muy cerca. Entonces se hizo un concurso de belleza, mi amado, el primer concurso de belleza, creo yo, que se hizo, yo creo que nació allí, en cuanto a Esther. Se hizo este concurso de belleza y vemos cómo entonces agradó a Esther, al rey, agradó ella. Y vemos como entonces, vamos a ir leyendo, dice así: había en Susa residencia, voy al versículo 5, había en Susa residencia del rey un varón judío cuyo nombre era Mardoqueo, hijo de Jair, hijo de Simei, hijo de Sid, del linaje de Benjamín, el cual había sido transportado de Jerusalén con los cautivos que fueron llevados con Jeremías, con Jeconías, rey de Judá, a quien hizo transportar Nabucodonosor, rey de Babilonia. Y había criado a Adasa, es decir, Esther, hija de su tío, porque era huérfana, y la joven era de hermosa figura y de buen parecer. Cuando su padre y su madre murieron, Mardoqueo la adoptó como su hija. Como su hija. Sucedió pues que cuando se divulgó el mandamiento y decreto del rey, y había reunido a muchas doncellas en Susa, residencia real, a cargo de Egai, Esther también fue llevada a la casa del rey. Y vamos a hacer corto esto. Entonces esta mujer agradó al eunuco mayor, o vamos a decir al que estaba a cargo de todas las mujeres. ¿Quién metió su mano ahí si no fue el Señor Dios? Dios metió su mano ahí, hizo que ella agradara delante de los ojos de Egai, y así él la tomó, la cuidó, la vistió, la entrenó para que ella entonces, mi amado, fuera la reina. El Señor puso delante de Egai, el eunuco mayor, puso sobre ella gracia, sobre él gracia. Dice el versículo 12: y cuando llegaba el tiempo de cada una de las doncellas para venir al rey Asuero, después de haber estado 12 meses conforme a la ley acerca de las mujeres, pues así se cumplía el tiempo de sus atavíos, esto es, 6 meses con óleo de mirra y 6 meses con perfumes aromáticos y afeites de mujeres. Hermana, yo me imagino cómo estarían estas mujeres de olorosas, ¿no? 6 meses con perfumes de óleo y de mirra, dice. Y cuando llegaba el tiempo de cada una de las doncellas para venir al rey Asuero, después de haber estado 12 meses conforme a la ley acerca de las mujeres, pues así se cumplía el tiempo de sus atavíos, esto es, 6 meses con óleo de mirra y 6 meses con perfumes aromáticos y aceites de mujeres. Santo Dios, ¿cómo estarían estas mujeres de olorosa?
Bendito sea Dios. Entonces dice aquí, ella venía por la tarde y a la mañana siguiente volvía a la casa según

a la segunda casa de las mujeres al cargo de Sasgás, eunuco, el rey, y guarda de las concubinas. No venía más el rey, salvo si el rey la quería, y era llamada por nombre. Cuando le llegó a Esther, hija de Abigail, tío de Mardoqueo, quien había tomado por hija el tiempo de venir al rey, ninguna cosa procuró, sino lo que dijo Hegai. Hegai le dijo: ¿qué quieres poner o qué quieres vestir? Lo estoy parafraseando por el tiempo. ¿Qué te quieres poner o qué te quieres vestir? Y ella le dijo: lo que tú me digas, eso haré. Y cuando llegó a Esther, hija de Abigail, tío de Mardoqueo, quien la había tomado por hija el tiempo de venir al rey, ninguna cosa procuró, sino lo que dijo Hegai, eunuco del rey, guarda de las mujeres, y ganaba Esther el favor de todos los que la veían. Fue pues Esther llevada al rey Asuero a su casa real en el mes décimo, que es el mes de Tebar, en el año séptimo de su reinado. Y el rey amó a Esther más que a todas las otras mujeres, y halló ella gracia y benevolencia delante de él más que todos los demás vírgenes, y puso la corona real en su cabeza y la hizo reina en lugar de Vasti. Vemos entonces cómo Esther pasó entonces a suceder a Vasti. Vasti despreció, y no fue que despreció, sino que ella no quiso exhibirse como trofeo delante de aquella cantidad de hombres borrachos, vamos a decirlo así. Ella quiso guardar su cordura. Esto le costó su reinado. Esto le costó a ella su reinado. Pero en este caso vemos el propósito de Dios, porque en este caso vemos entonces como Esther, una judía que conjuntamente con su primo, quien la había criado, porque sus padres habían muerto, pues ellos habían sido llevados por Nabucodonosor como cautivos, pero ya en este caso ya ellos estaban como libres en ese lugar. Ya ellos no eran cautivos. Y vemos como entonces el propósito de Dios, que a través de esto, ya el tiempo no nos va a dar para llegar hasta allá, pero el lunes vamos a estar hablando un poco de esto, porque es necesario que entendamos el propósito de Dios cuando Dios tiene escogencia, o cuando Dios ha escogido a su pueblo. Aún desde allá donde ellos estaban, donde ellos se habían quedado, usó a Esther y a Mardoqueo para que este pueblo fuera salvo. Quisieron levantarse en contra de este pueblo, pero el Señor, mis amados hermanos, tomó el derecho, y el Señor hizo conforme a la voluntad a la cual él había hecho que esta mujer Vasti desistiera de su reinado, para que entonces Esther, una judía que no dijo que fue judía, sino hasta después de que ya vio que su pueblo se estaba levantando en contra de, inclusive de ella misma, como se lo dijo su tío Mardoqueo, o su primo Mardoqueo. Entonces vemos el propósito de todas estas cosas. Y así, mis amados, hemos llegado al final, lastimosamente, de este programa por el día de hoy. Vamos a continuar hablando de esto más adelante. Estuvimos trabajando para ustedes. Antes le vamos a dar la pregunta con su respuesta, que dice así: según la lectura de ayer, ¿quiénes le dijeron a Esther que Mardoqueo estaba en la puerta del rey vestido de cilicio? Se lo dijeron las doncellas y sus eunucos. Eso está en Esther capítulo 4, versículo 4. Así que, mis amados, estuvimos trabajando para ustedes en la presidencia el apóstol Jesús González, en la gerencia de producción la licenciada Karen González, en los controles máster nuestra querida amiga y hermana Belky Sánchez, y quien les habló, su hermano y amigo Eladio Piña. Dios les bendiga. Paz.

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4: Gloria a Dios, el Señor les bendiga a todos, rica y poderosamente, en este día hermoso. Que la gracia de Dios lo continúe bendiciendo en cualquier parte del mundo. Hoy traigo un estudio hermoso del libro de Hebreos. En el libro de Hebreos, aleluya, estaremos llevando la enseñanza de la palabra de Dios, porque el Señor nuestro Dios reina, es maravilloso. Hay dos cosas que cada persona necesita saber, ¿y cuáles son? ¿Quién es el Mesías y qué ha hecho? Ahora, saber estas dos cosas cambiará nuestras vidas y nos convertirá en personas con las que Dios estará complacido si respondemos a esas dos cosas correctamente. Y si no lo haces, si no entiendes quién es el Mesías y lo que Él ha hecho, y tú no has respondido correctamente, no importa lo que logres en tu vida. Puedes convertirte en un rey, puedes convertirte en un campeón de negocio, puedes cumplir todos tus sueños terrenales, pero eso no servirá de nada cuando Dios establezca su reino. Entonces, ¿qué vamos a hacer en esta serie del libro de Hebreos? El libro de Hebreos, en capítulo 1 en adelante, hay dos cosas que quiero decir acerca de este libro de Hebreo. En primer lugar, nadie sabe a ciencia quién lo escribió. Ahora, quizás en tu Biblia podría decir que fue escrito por Pablo, pero no lo sabemos. Por lo general, cuando Pablo escribía una epístola, colocaba su nombre allí y había un formato que seguía. Y también tenía un vocabulario similares. Cuando observamos esta epístola de los Hebreos, encontramos que está escrita de manera muy diferente a las demás epístolas. Así que realmente no es importante quién escribió esta epístola, sino lo que escribieron en ella. Veremos que en esta epístola cumple con estas cosas. Nos revela quién es el Mesías y lo que el Mesías ha hecho. Y nos da una herramienta muy importante para entender al Mesías. ¿Y cuál es esa herramienta? Es la palabra de Dios. Verás que el autor, cuando comienza a hablar sobre el Mesías, dice una y otra vez cómo lo que él revela se fundamenta en lo que los profetas, los que los salmos, lo que la Torá dice. Por lo que podemos estar seguros de que en quien depositamos nuestra fe no es alguien imaginario, sino que es el cumplimiento de la palabra de Dios. El libro de Hebreos es vital para que entendamos la verdad del Mesías, para que podamos responder a ella de una manera que sea agradable a Dios y que sea una bendición eterna para ti y para mí. Así que toma tu Biblia.

0: Biblia y ábrela en el capítulo de Hebreos, capítulo 1, verso 1 en adelante. Ahora, ¿qué vamos a hacer? Repasar esta epístola como siempre lo hemos hecho, capítulo por capítulo, verso por verso, palabra por palabra, para que podamos entender la revelación de Dios para nosotros, y siempre con el propósito de aplicarlo en nuestras vidas. Empezamos lo siguiente, Hebreos 1, verso 1 en adelante. Ahora comienza de una manera muy específica. Encontramos dos palabras principales al principio de la epístola. Dice, en muchas partes, y probablemente estén hablando de muchas diferentes partes de tiempos, diferentes dispensaciones, diferentes periodos de tiempos, y dice, de muchas maneras. Y la siguiente palabra es, anteriormente, o hace mucho tiempo, esto lo que nos dice la epístola es que Dios ha hablado en el pasado, de diferentes maneras, en diferentes momentos, y que lo ha hecho a los padres. Y cuando hablamos de padres o patriarcas aquí, no estamos hablando específicamente de Abraham, de Isaac y de Jacob, sino que estamos hablando a lo largo de las generaciones, a través del liderazgo del pueblo de Dios. Ha habido un testimonio coherente de la revelación de Dios y observe cómo llegó esta revelación. Una vez más, dice, en la antigüedad o anteriormente, en muchos momentos y de diferentes maneras en las que Dios ha hablado a los antepasados, y note lo que dice, por sus profetas. Y esto es importante porque la revelación profética es donde encontramos el mejor o la mejor manera de que quién es el Mesías. La profecía es vital si vamos a poder responder a la verdad de Dios de una manera que sea agradable, de una manera que glorifique a nuestro Dios. Pero note lo que dice aquí. En el pasado, en diferentes momentos, en formas diferentes, Dios ha hablado a nuestro antepasado, pero dice, en estos últimos días nos ha hablado por un hijo. Ahora, cuando miras esta escritura, vemos algo. Vemos que hay una correlación entre la profecía y el hijo, es decir, el hijo de Dios, Yeshua el Mesías. Por eso es que en el libro de Apocalipsis habla sobre el espíritu de la profecía. ¿Y qué es eso? El testimonio del Mesías. Cuantos mejor entienda la verdad profética, mejor entenderás lo que es el Mesías. Una vez más, en el pasado, en muchos momentos diferentes y de mucha manera diferente, Dios ha hablado a su gente. Anteriormente lo hizo ante los antepasados, pero ahora, en estos últimos días, leemos, lo ha hecho por un hijo. ¿Y qué sabemos de este hijo? A quien él ha nombrado heredero de todas las cosas. Entonces, este, el hijo, va a heredar todas las cosas. Ahora, con esta idea de un heredero, el que hereda, tiene la responsabilidad y tiene la autoridad. ¿Qué aprendemos? Aprendemos que el Mesías Yeshua es el Hijo de Dios, el único Hijo engendrado de Dios que será el gobernador de todo. Él tiene absolutamente toda autoridad sobre el reino. Entonces, cuando dice, va a heredar todo, está hablando de una herencia de reino. ¿Qué más hace? Una vez más, una de las cosas principales que queremos aprender en este libro no es solo quién es el Mesías, sino también lo que Él ha hecho. Y lo que vemos aquí es que este es quien Dios ha nombrado heredero y por quien todas las cosas, quiere decir todo el mundo, fue hecho. Ahora, la palabra aquí para el mundo está en plural. Al hablar de toda la galaxia, de todo lo que se creó, fue creado por el Hijo. Es decir, Yeshua el Mesías. Él es el Creador. Y por cierto, en la Epístola a los Colosenses, capítulo 1, vemos esa misma verdad, que no fue Dios el Padre quien creó, sino Dios el Hijo. Él es el Creador de todo. Y vemos también que no solamente lo dice una vez, sino varias veces a lo largo de esta epístola, que el Mesías Yeshua es el Creador. No solo creó todo, sino que puso todo en orden. Así que una vez más, Él es quien heredará todas las cosas y por medio de quien también se hicieron los mundos. ¿Y quién es? Porque no solo hemos visto una de las cosas que de hecho Él es el Creador, pero ahora queremos centrarnos más en quién es Él. ¿Y qué dice la Sagrada Escritura? Bueno, muy importante. Leemos aquí que Él es el brillo. Esta palabra, bueno, está en griego, pero la palabra paralela hebrea sería Zohar, que significa brillante. Pero también hay una conexión entre este concepto, entre brillar o el brillo, y también revelación. Además, leemos aquí que Él es la imagen expresa, por lo que expresa perfectamente la mismísima, muchísimas veces decimos la esencia o la sustancia misma, es la verdad fundamental. Viene de una palabra griega de dos. La primera es pararse sobre y la segunda es solo eso, sobre. Entonces, Él es el fundamento, la esencia misma de Dios. ¿Qué es lo que Él hace? Bueno, sigue leyendo. Dice, y Él manifiesta todas las cosas, habiendo manifestado todas las cosas por el poder de su palabra. Ahora, esto claramente es lo que vemos en el libro de Génesis. Si viniera de un fondo, de un trasfondo rabínico, te darías cuenta de que cuando miras el libro de Génesis y el primer capítulo, vemos que Dios creó los cielos y la tierra, pero no estaban en una forma agradable. Estaban vacíos, nulos, sin formas. Muchas veces cuando hablo de esta descripción, significa que no estaban en orden. ¿Y cómo pusieron las cosas en orden? Bueno, cuando continuamos en el libro de Génesis, vemos que Dios habló. Él habló las cosas a la perfección, según su voluntad, y una de las cosas de la que aprendemos es simplemente esto, que es a través de la palabra de Dios, tanto la palabra hablada, como vemos en Génesis, y ahora para nosotros la palabra escrita, las Sagradas Escrituras, la Biblia, que encontramos que la voluntad de Dios está teniendo un efecto, teniendo una realidad. Así que este mundo necesitaba que el mundo hablara y que ordenara las cosas y tomara sus formas apropiadas. De esa manera, usted y yo dependemos de la palabra de Dios si vamos a convertirnos en las personas que Dios quiere que seamos. Y nuestras vidas van a reflejar su gloria, su voluntad. Así que, una vez más, leemos aquí que Él es la imagen expresa de la esencia misma. Su esencia significa la presencia de Dios y que manifiesta todas las cosas con el poder de su palabra. Y luego notamos otra cosa. Cuando estamos hablando de orden, vamos a Génesis, Él habló las cosas en el orden de Dios. ¿Y qué es lo siguiente que aprendemos acerca del Mesías aquí, su trabajo? Bueno, sigamos leyendo, dice así. Y por el que hizo, por el habiendo limpiar, la palabra que es limpiar, habiéndonos limpiado de nuestros pecados. Entonces lo primero que vemos aquí es una relación muy importante. Vemos cómo la creación y nuestra condición espiritual están vinculadas entre sí. ¿Y por qué es eso? De la misma manera que el Mesías Yeshua no solo creó todas las cosas, sino que puso las cosas en el orden de Dios, y de la misma manera, ¿acaso nosotros no fuimos nosotros creados? Cuando entramos en este mundo, nos manchamos con el pecado. Eso se debe al primer pecado que tuvo lugar en el huerto del Edén. Todos lo sabemos, que la humanidad quedó expuesta, estábamos rotos, estábamos quebrantados. En lugar de representar, de que íbamos a representar a Dios por la eternidad, esa voluntad quedó frustrada por el pecado. Pero el Mesías fue enviado a este mundo de la misma manera que trajo el orden de Dios, trajo la voluntad de Dios para una creación que estaba vacía, nula y sin forma. Él puede traer el orden de Dios a tu vida. Tú, que te puedes sentir vacío, nulo y fuera de orden, sin entender el por qué estás aquí, sin encontrar esa paz interior, esa alegría, ese contentamiento, Dios envió a su Hijo al mundo para traer sanidad. ¿Y dónde comienza esa salvación? Aquí. Comienza con el perdón de los pecados. Dios de la misma manera en que Dios, a través del Mesías, trajo orden a este mundo, Él puede traer orden y sanación a tu vida. Entonces, leemos que por medio de Él, después de limpiarnos, haciéndonos limpios de nuestros pecados, ¿qué hizo Él? Bueno, la última mitad del versículo 3 dice así: se sentó a la diestra de la majestad en las alturas. Ahora, nuevamente, aquí el autor quiere decirnos más y más sobre el Mesías, para que podamos comprender quién es, qué ha hecho y cómo debería impactar nuestras vidas. Entonces, a medida que avanzamos, vemos algo más, que este, siendo mucho más grande que los ángeles, quienes eran diferentes, y haciendo referencia a que Él es diferente, ahora en la mayoría de las traducciones en inglés toman esta frase e incorporan el concepto de excelencia, y eso está bien, y lo aplican a donde vamos, porque esta persona diferente, leemos, que heredó un nombre. La mayoría de las veces leemos que heredó un nombre más excelente o más excelso. El problema es que cuando miramos literalmente el texto griego, lo que enfatiza es que Él es diferente. ¿Es diferente de una manera excelente? Sí lo es. Él es diferente a los ángeles, es diferente a ti, diferente a mí, Él es único. Es por eso que vamos a ver que Él es el único que fue engendrado. Pero la palabra aquí es donde obtenemos la palabra inglesa para ser diferente, ser único, apartado. Y la enseñanza clara es que Él es superior y más excelente que todas las cosas. Pero observa esta última parte. Él es diferente de ellos, de los ángeles, y que heredó un nombre. Dice que heredó un nombre. Ahora, cuando escucho que Él heredó un nombre, ¿sabe lo que me viene a la mente? Filipenses capítulo 2, donde se nos dice, y es Pablo quien escribe aquí, y él dice en Filipenses 2, que el Mesías se le dio un nombre, sobre todo nombre, que con ese nombre, está hablando de su señorío, a ese nombre, todas las rodillas van a doblarse, toda lengua confesará para la gloria de Dios, y ese nombre es el Señor. Aquí solo se enfatiza esta misma verdad bíblica de que Él es más grande que los ángeles, que es diferente de ellos y que heredó un nombre. Mira el versículo 5. ¿Por cuál de los ángeles dijo alguna vez? Nuevamente, quiero decir, miramos y vemos ángeles por encima de nosotros, lo que significa que son seres espirituales más elevados, son únicos. Tienen una conexión con el reino celestial y no solamente con el reino, y no solo con el reino terrenal. Su lugar está allí en el cielo. Vienen a ministrar aquí, pero están conectados al cielo como nosotros estamos conectados a la tierra. Él quiere enseñarnos que el Mesías es muy superior a los ángeles. ¿Y cómo va a ser eso? Al enseñarnos lo que dice las Sagradas Escrituras. Hay muchas referencias. Y cuando digo las Sagradas Escrituras, hablo de la Biblia hebrea, el Tanaj, el Antiguo Testamento, como se le conoce comúnmente. Entonces, aquí va a comenzar a enseñar las Escrituras con respecto a lo que dice la Palabra de Dios al respecto al Mesías. Lo primero que vemos aquí es que el Mesías es diferente, es decir, es único, diferente de los ángeles, que nunca dijo acerca de los ángeles. Mira ahora, segunda parte del verso 5, mi hijo eres tú. Ahora, lo estoy traduciendo literalmente en el orden del texto griego, lo que se enfatiza en el orden de las palabras que muestra énfasis en el idioma griego. Lo primero y lo más importante es que Él es, y Dios está hablando, Él es mi hijo. A ninguno de los ángeles jamás le dijo: el Mesías es un ángel, el Mesías es eterno. Nunca hubo un momento en que no existiera. Pero ¿por qué esta correlación entre el Mesías y los ángeles si no es un ángel? Bueno, como tanto en hebreo como en griego, ángelos, malak en hebreo, es simplemente un mensajero. Entonces, Mesías, aunque no es un ángel en el sentido que lo pensamos, sabemos que el Mesías es eterno, es el único Hijo de Dios, nunca hubo un tiempo en que no existiera, pero también es un mensajero. ¿Por qué sabemos esto? Comenzamos con el capítulo 1, verso 1. Hablando de hecho de la revelación vino a través de los profetas y ahora a través del Hijo. Entonces, el Mesías fue enviado a este mundo, es un mensajero, pero no es un ángel en el sentido que normalmente lo pensamos. ¿Por qué? Porque todos los ángeles fueron creados. Los ángeles no son eternos desde la perspectiva pasada. Hubo un tiempo en que los ángeles no existían, pero nunca hubo un momento en la historia en que el Mesías, Yeshua, no existiera. Él es el eterno Hijo de Dios. Por lo tanto, nunca dijo acerca de ninguno de los ángeles, tú eres mi Hijo. Y hoy, y recuerda esta palabra, hoy, esa palabra volverá a aparecer una y otra vez en los primeros capítulos del libro de Hebreos. Y esta palabra hoy tiene que ver con oportunidad. Está conectado con revelación, está relacionado con la oportunidad que Dios habla de nosotros. Esa oportunidad, bueno, está disponible, pero no siempre. Entonces hay un énfasis en ese concepto de hoy. Está atado al Mesías, una vez más. Verso 5. Mi Hijo eres tú, yo hoy te he engendrado. Ahora, esta palabra viene del hebreo que significa dar a luz. Es en griego para el término general donde proviene el término generaciones. Y esto es lo importante. Ya dije que nunca hubo un momento en el que el Mesías no existiera. Pero ahora estamos leyendo aquí y vemos un día en que nació. Aquí está el problema para muchas personas. La gente cree que eso significa que hubo un comienzo para el Mesías, pero no es así. El Mesías, como he dicho varias veces, es eterno. Entonces, ¿qué significa eso de que hoy te he engendrado? Yo te he dado a luz. Bueno, aquí el perfecto ejemplo. Cuando ese niño nace, cuando sale del vientre de su madre, ¿sabe qué es eso? Eso no es que él no existiera minutos antes y después dejó de existir, o existió, o al nacer existió. Ha estado en esa matriz durante 9 meses y había un momento antes de que él naciera y un momento de que él después naciera. Allí no había nada. Allí es lo que nos dice diferentemente de los momentos de nacer. Él tenía cabeza, tenía los brazos, tenía cuerpo, oídos, ojos, todo eso. Y cuando nació, tenía esas mismas cosas. Entonces, nacer no se asocia con el comienzo, con un origen. No. Nacer, bíblicamente hablando, tiene que ver con revelación. Proviene de una exposición, de la misma manera que un niño en el útero no puedes verlo. No sabes cómo se ve, sus rasgos solo lo puedes ver después de nacer. Entonces, en esta escritura, cuando se habla del Mesías como el Hijo de Dios, y Dios Padre dice, hoy te he engendrado, no se trata de su origen, sino de su disponibilidad, su revelación. Él está entrando a este mundo, es una declaración, una revelación del Mesías. De eso se trata. Pero es muy significativo que encontremos esta palabra hijo. ¿Por qué es eso? Como veremos, este concepto de hijo aparece una y otra vez. La filiación tiene que ver con honrar al Padre. La filiación tiene que ver con servir al Padre. Ser totalmente sumiso a la voluntad del Padre y desempeñarla para que se cumpla a totalidad. La filiación tiene que ver con ser un heredero, recibir lo que el Padre tiene. Se hablará de todo esto se tratará en este mundo, en Hebreos, o en este libro de Hebreos. Por esto, por la razón por la que está escrito en esta manera, la epístola a los Hebreos. Recuerden, ¿Saben por qué? De lo que se habla tiene relación de la misma forma en que el Mesías era eternamente, pero en los cielos, luego ha entrado a este mundo, ha cruzado de una dimensión a otra. Y eso es exactamente lo que significa el término en hebreos. Significa los que han cruzado. Hay una conexión y luego lo veremos más adelante en los próximos capítulos. Mi hijo eres tú y hoy te he engendrado. Y también eso significa otra vez en otros pasajes. Solamente está citando las escrituras una y otra vez. Entonces te das cuenta del último que dice. Esto revela para lo que fue el Hijo enviado al mundo. La siguiente parte de este verso es vital para ayudarnos a entender la obra del Mesías. Es esa frase familiar que aparece mucho en muchos lugares diferentes. A su nombre sea dada la gloria. Yo seré para él como padre y él será para mí como hijo. Ahora, eso es solo un pequeño cambio de esa definición familiar de redención. En las escrituras vemos muchas veces donde dice con respecto al pueblo de Dios, en el pueblo de Dios de pacto, donde él dice, tú serás para mi pueblo y yo seré para ti Dios. Esa expresión que habla de intimidad, comunión entre Dios y el hombre, estoy hablando de humanidad, esa es la definición de redención. Entonces aquí, cuando habla sobre el Mesías, este eterno Hijo de Dios, y tenemos esa declaración, él será para mí como un hijo y yo seré para él como un padre, se trata de redención. Que el Mesías fue enviado a este mundo, fue revelado, hoy te ha engendrado, ha nacido, ha sido revelado. ¿Y cuál ha sido el propósito de su redención, de su revelación a este mundo? La revelación del Mesías para que él pueda llevar a cabo la redención. Ya hemos aprendido anteriormente, después de hacer la obra de limpiarnos de nuestros pecados, se sentó a la derecha de Dios Padre, en las alturas, y es allí donde está hoy. Ahora vemos desde su origen cómo el Mesías, es decir, el comienzo de su trabajo en este mundo, su origen en un sentido, bueno, él no tiene uno, él es eterno, pero al comienzo de su obra vemos el día en que entró en este mundo, que nació, y nació con el propósito de lograr la redención eterna. Bueno, esto es importante porque cuando avanzamos también dice, y otra vez, ¿a quién dijo alguna vez que él es el primogénito del mundo? El Mesías, el único, no ningún otro ángel, no vemos, él no fue creado, pero en ningún caso encontramos a ningún otro mensajero que Dios envió que él llame su primogénito o su único hijo engendrado y que vino a este mundo, y note lo que dice, y que todos los ángeles de Dios lo adoren. ¿Ven? Los ángeles no son adorados. Nadie más es adorado, solo excepto Dios. Entonces esto es importante porque es una cita del Salmo 97, verso 7. Y si miras a esa cita, mira lo que dice allí, lo voy a citar. El Salmo 97, verso 7 dice, que todos los que siguen o sirven a estatuas o figuras de tallas se avergüenzan, y los que adoran ídolos se avergüencen. Dice, más bien, contraste con esto, dice, que todos los dioses, la palabra Elohim en hebreo, la palabra Elohim es para Dios, pero Elohim en la Septuaginta de la traducción griega citada aquí lo aclara, porque sabe que será dirigido a una gran audiencia. Aquí dice que todos los ángeles de Dios lo adoren a él. Entonces, este único hijo engendrado, este redentor que entró al mundo, él es aquel que también debe ser adorado. Adoramos a Dios el Padre, a Dios el Hijo, a Dios el Espíritu Santo, y a través de eso nos encontramos en medio de la presencia de Dios. Alabado sea su nombre para siempre. Así que tú y yo necesitamos adorar al Dios del cielo. Tú necesitas venir a Jesús. Tu vida está en caos, en desorden. Deja que la palabra de Dios, que el Mesías de Dios, ponga orden en tu vida, orden en tu hogar, orden en el ministerio, orden espiritual, ese orden que necesitas en el nombre de Jesús. Repite conmigo: Señor Jesús, vengo hoy a ti arrepentido, arrepentida. Límpiame de todos mis pecados. Límpiame con esa sangre que derramaste en el madero. Ese amor que entregaste a la humanidad, impártemelo en mí. Hazme un nuevo ser, una nueva criatura. Por favor, te lo pido, quiero servirte, quiero adorarte, quiero conocerte, Señor. Quiero saber cuál es el propósito de tu vida para conmigo. Heme aquí, aquí estoy dispuesto. Soy tuyo y te pertenezco. Reconozco que era un pecador, que estaba en tinieblas, pero ha venido tu luz. Antes era ciego, pero Cristo ahora veo. Muchas gracias, Padre. Gracias porque mi nombre está escrito en el libro de la vida. Gracias porque estaré en las bodas del Cordero. Gracias porque tengo un lugar a tu mesa ahora, Señor. En el nombre de Jesús, gracias por darte a conocer a mi vida. Gracias por llegar a tiempo. En el nombre de Yeshua HaMashiach, de Jesucristo. Amén y amén. Que el Señor me les bendiga a todos, rica y poderosamente. Shalom. Bendiciones.
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a todo lo creado que está en el cielo, sobre la tierra, debajo de la tierra y en el mar, y a todas las cosas que hay en ellos, oí decir,

0: Los cuatro seres vivientes decían: y los 24 ancianos se postraron sobre sus rostros y adoraron al que vive por los siglos de los siglos.
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0: Amén.
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oración entró el amado, quitando el velo que impedía su presencia en mí. Por eso el salmista dijo: en mi angustia invoqué al Señor y clamé a mi Dios, y Él oyó mi voz desde su templo, y mi voz llegó delante de Él a su oído.

nada se abrirá. Toda enfermedad sanará. El Espíritu de Dios se moverá alrededor tuyo. Tus hijos serán llenos. Tu familia será llena. Tu ministerio ahora será eximido. Porque ha llegado tu amado. Y así como Pablo y Silas.

Eres precioso, Señor. Nos acercamos por la gracia de Jesucristo. Nos humillamos en

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1: Empatía, ese es el tema que queremos compartir hoy. Libro de los Hechos, capítulo 17 y el verso 26 dice la Palabra de Dios: y de una sangre ha hecho todo el linaje de los hombres, para que habiten sobre toda la faz de la tierra, y les ha prefijado el orden de los tiempos y los límites de su habitación. Una misma sangre. El concepto evolucionista y otros tipos de conceptos que hayan, con esta escritura pues se cae. De una misma sangre, queriendo decir que solamente hubo las dos personas necesarias para que se pudiera gestar así la raza humana. Algunos plantean por allí que, creyendo que la Biblia tiene un orden cronológico total, la Biblia no tiene un orden cronológico total, la Biblia crea algunas dificultades al introducir los textos en la recopilación de lo que llamamos la Sagrada Biblia.

se crea esa confusión. De allí pues que entendemos que no hay un orden cronológico como cualquier libro de historia que usted pueda encontrar. De hecho, por ejemplo, uno de los libros que se considera más antiguo de la Biblia es el libro de Job, y ese libro está bien en el medio de la escritura. Así que pretender nosotros establecer un orden cronológico de esa manera no se va a dar, en la escritura no. Entendemos que es una recopilación de libros, es una recopilación de capítulos y de textos allí, pues que obviamente si usted está claro en eso, pues usted no va a tener ningún problema. La palabra de Dios dice acá en este pasaje que de una misma sangre, lo corrobora ya en el nuevo pacto, que fue de solamente dos personas que se gesta la raza humana. Es importantísimo nosotros estar claros en este asunto. Quiero que entienda que el hombre ha hecho una separación de la humanidad en relación a las razas, y Dios sí ha hecho una separación de las personas, pero en relación a su conducta y en relación a la obediencia a Él. Para mucha gente, los ateos y los que no creen en Dios o que tienen aversión a Dios, esgrimen esto como una acción de Dios racista o que hace acepción de personas. Pero somos nosotros los hombres los que hemos establecido la separación de las personas a través de las razas. Pero si bien es cierto, la escritura sí habla, y Dios habla de separación, pero no es de razas, es de conducta y es de acción de los hombres. La obediencia que aquel hombre o mujer le profesa a Dios, allí va a depender cómo Dios lo va a observar o cómo Dios lo va a tomar en cuenta o no lo va a tomar en cuenta. Quiero que entienda eso. No tiene que ver porque usted sea de una forma o sea de otra, ¿no? Ahora, ¿qué es la empatía? La empatía es un sentimiento que capacita a alguien para identificar y compartir los sentimientos de otros. No antipatía. Y por cierto que el antónimo de empatía no es antipatía. Repito, ¿qué es empatía? Es un sentimiento que capacita a alguien, ¿ok?, hace que se identifique con ese alguien para compartir los sentimientos de los otros. Tiene la capacidad de poder ver en los demás. Tiene que ver también con la participación afectiva de una persona. O sea, la empatía se puede expresar y se puede ver. Entonces es una participación afectiva. O sea, una persona que tiene empatía va a participar con usted siendo afectivo. También, por ejemplo, en este caso, es una participación afectiva en una persona o en una realidad ajena a ella. O sea, eso no tiene que ver con usted, no tiene que ver conmigo, pero a pesar de que no tiene nada que ver conmigo, entonces, y es algo, es una realidad que le está pasando a Raúl, tiene un problema a Raúl, tiene una situación a Raúl, es Raúl, aunque es Raúl, yo voy a sentir sentimiento. Si es de tristeza, tristeza, o sea, voy a sentir lo que él está sintiendo en alguna medida, a pesar de que no me corresponda a mí. O sea, la empatía tiene esa característica. Ahora, yo no sé si a usted le importa a los demás. ¿Vale? Lo contrario a empatía tiene que ver con indiferencia, más bien. Porque esta palabra en sí no tiene un antónimo como tal. La palabra empatía no tiene un antónimo como tal, aunque algunos dice que tiene que ver con antipatía, pero realmente estuve indagando y no tiene que ver con esto. Más bien tiene que ver con la indiferencia, lo contrario de la empatía. Repito, porque no encontré un antónimo para ella, pero lo que más se acerca a lo contrario, que viene siendo el antónimo de empatía, es la indiferencia, la insensibilidad, la indolencia y el desprecio. Eso tiene que ver, que es lo contrario de lo que es la empatía. Un psicólogo judío expresó estas palabras. Él dijo: el mal hacia los demás es la ausencia de empatía. Y me llamó la atención, de ahí pues fue que tomo la enseñanza. Escuché a este hombre decir eso. ¿Cómo es esto? Cuando nosotros hacemos daño a los demás, escuche esto con atención, según este psicólogo, es que en esa persona no hay empatía. Y puede ser simpático, ¿oye? Puede ser simpático, pero en él no hay empatía, no hay ese sentimiento hacia las demás personas, o hacia una persona, o sea, hacia otra persona, no existe. Entonces, al carecer

de empatía, el individuo pues va a tener el otro sentimiento, pues indiferencia, insensibilidad e indolencia, e incluso hasta desprecio. Mire, esta situación, la carencia de la empatía en la raza humana, es la que ha creado lo que hoy comúnmente conocemos como el racismo. Racismo no, racismo es un topocho grande. Racismo. Racismo es un plátano, María. Eso no es. Racismo es la aversión a una raza específica. Siente aversión. Y a través de los tiempos y a través de las edades, esto ha venido sucediendo, Raulito. O sea, la empatía ha venido sucediendo a través de los... Por ejemplo, en el caso de los griegos. Los griegos consideraban que la mujer era un simple objeto. Y en algunas culturas, creo que todavía, pareciera que sigue imperando esa conducta malévola. La mujer simplemente para, en alguna época de los griegos, un espacio de tiempo de los griegos, ellos eran, simplemente la mujer era un objeto. O sea, no había sentimiento afectivo hacia las mujeres, pues. O sea, los griegos pensaban que la mujer, pues, hay un concepto que plantea mucho el racismo, y es que no tiene alma. Para una época de los griegos, ellos consideraron que la mujer no tenía alma, por ende era un objeto. Se usaba y una patada de fuera. En algunas culturas todavía a la mujer simplemente se le utiliza, se le... más nada. Para algunas culturas, cuando nace una niña, ay Dios mío, qué horrible, pues es lo peor que pueda pasar en la familia, que nazca una niña. El concepto. Ahora fíjense ustedes, la palabra de Dios tiene mucho que ver con esto cuando el hombre no la comprende, no la recibe acertadamente y la usa para su propio provecho. Le entendemos que la palabra de Dios plantea de que la mujer iba a ser, su deseo iba a ser sobre su marido y él se iba a enseñorear de él. Y así estuvo mucho tiempo, mas no el concepto de esclavitud, como posteriormente se fue agudizando más. O sea, ya no era que el deseo sea sobre su marido y él se enseñoreara de él, sino que se convirtió a la mujer en una esclava, y como en el caso de los griegos, en un objeto, simplemente para el uso personal del individuo, y simplemente lo dejaba. Los romanos, a los esclavos, a cualquier esclavo, porque los romanos no solamente, cuando nosotros a veces hablamos de esclavos, pensamos que son los negros. No, no, no, no. Para los romanos cualquiera, usted puede ser un esclavo, blanco, negro, azul, amarillo. Los romanos, ellos tenían esclavos. Y al ser esclavo, simplemente era un bien que adquiría. ¿Sí me doy a entender? Adquirí un bien. Adquirí un carro, pues. Ese es mi carro. Y yo con mi carro lo que me dé la gana. Quiero que entiendas. Lo que intento decir con esto es que la carencia de empatía se va dando en ese orden, Juan. Cuando tú simplemente ves a alguien como un objeto o como un bien simplemente, obviamente no vas a tener empatía hacia ese ser, entendiendo lo que es empatía, ese sentimiento, ¿verdad? Que yo siento lo que le está pasando a Raúl con relación a que me pongo en el lugar de Raúl. No existe, carece totalmente de ese sentimiento, porque según lo que él entiende, esa persona no tiene ninguna que se le debe dar ese tipo de afecto. De hecho, hay algunas personas que hay un, ¿sabes? Que hay un tipo de amores o deseos de las personas que quieren cosas, ¿no? Por ejemplo, alguien se quiere a sí mismo y casi que se adora, se llama narcisismo. Hay personas que tienen objetos y casi que los ven como algo animado, no como algo inanimado, sino como algo animado. El otro día había un documental por ahí, un tipo que amaba a su carro. Y lo amaba, era de una manera como que si fuera una mujer, pues era un hombre. Lo abrazaba, eso le daba besitos. Y yo, eso tiene un nombre, no lo recuerdo ahorita. Sí, sí. Tenía tal empatía por el objeto. Y lo abrazaba y lo pulía. Ese, mi carrito, qué lindo. Una cosa terrible. Lo que tenía que, lo que se plantea, increíble, pero... Lo contrario de eso es que en el caso de los romanos había total ausencia de empatía, en este caso indiferencia en relación a las personas que habían adquirido.
los conquistadores a los indígenas. No había empatía allí. ¿Qué había? Lo contrario de empatía, insensibilidad e indolencia. Por eso es que usted ve que mucha gente a la persona indígena a veces la trata despectivamente. Pero el concepto del conquistador con relación a los indígenas es que tampoco tenían alma. Otro objeto más. Por eso usted vio que las mujeres fueron violadas, asesinadas, hombres muertos, y allí no había sensibilidad de culpa. Porque para ellos esto eran, por decirle una palabra, tal vez como un animal. Como un animal. Entonces, bajo ese concepto de idea, el trato era así para con los indígenas, nuestros indígenas. Y los indígenas del mundo, pues, los conquistadores no los vieron como alguien, como un ser humano. Eran insensibles en relación a ellos. Cuando la Europa comienza a fortalecerse y se crea los viajes de los diferentes conquistadores hacia la zona de África, había un grupo que se llamaba los negreros. Estos tampoco tenían empatía hacia los negros, así que lo que tenían era desprecio. Hay un film que vi yo donde unos negros levantan la voz, y fue algo que pasó realmente. Yo, si la película es de la vida real y de la historia, y ellos los capturan en África y lo llevan, logran atrapar el barco, y el barco llega a Estados Unidos y se forma un litigio legal en relación a si ellos eran gente libre o eran esclavos. Por fin ellos logran, hay un buen abogado que los ayuda y logran liberarlo y enviarlos nuevamente a su tierra. Pero una de las cosas terribles que pasó allí en ese filme, y que fue real, es que agarraban a los más débiles y que estaban de alguna manera enfermos, 200, 300 personas en el barco que tenían problemas, tenían algún tipo de enfermedad, los agarraban y los lanzaban por la borda. ¿Qué les hacían? Los botaban por la borda del barco. 300, 200, 50 personas, los ahogaban, los asesinaban. ¿Había algún sentimiento de culpa? No, todo lo contrario, había un desprecio hacia estas personas. Y consideraban, por supuesto, usted puede investigar un poquito en la historia, sobre todo norteamericana, con relación a los negros. Los negros, para incluso algunos conceptos religiosos, ni siquiera tenían alma. Los negros habían nacido para ser esclavos, torciendo la palabra de Dios. Cuando Dios le dice a Noé que entre en el arca, entraron tres hijos con él. ¿Cómo se llamaban? Cam, Sem y Jafet. Sí. Y dice la palabra de Dios, y de ellos fue llena toda la tierra. Ahora, como el hombre es el que se ha encargado de separar las razas y ha utilizado la Biblia, y la Biblia, ya he dicho que Dios dice a sus hijitos que Él quiere obreros aprobados que usen bien la palabra de verdad. Este libro, hermano querido, puede ser usado mal. Este libro puede ser usado mal. La Biblia se determina ella misma como una espada. Y por cierto, Luis, de doble filo. Es una espada de doble filo. Si usted no sabe usar una espada, hermano Brian, si usted no sabe usar una espada y va a manipularla para los efectos para los que ella es, pueden pasar dos cosas: o se hiere usted o hiere a una persona inocente por no saber usar la espada. Por eso la palabra de Dios dice que Dios quiere personas que sepan usar la palabra de Dios. Si usted no sabe usar la palabra de Dios, es una persona peligrosa. ¿Sabe cómo le decimos en el llano? Más peligroso que un mono con una hojilla. Sí, porque usted no sabe usar la Biblia, porque usted no sabe usar la palabra de Dios. Y Dios dice que usted tiene que estar preparado para poder usar la palabra de Dios, para que no se haga daño
para que no le haga daño a los demás. Y uno de los problemas que hay bajo los conceptos y las ideas religiosas es que al no saber usar la palabra de Dios, simplemente se usa a conveniencia. Hay una escritura que se usa para separar, en este caso, a lo que se denomina la raza negra como algo que Dios lo desechó y que es maldito. Libro de Génesis, capítulo 9, verso 22 en adelante, dice la palabra de Dios: y Cam, padre de Canaán, vio la desnudez de su padre y lo dijo a sus dos hermanos que estaban afuera. Entonces Sem y Jafet tomaron la ropa y la pusieron sobre sus propios hombros y, andando hacia atrás, cubrieron la desnudez de su padre, teniendo vuelto su rostro, y así no vieron la desnudez de su padre. Y despertó Noé de su embriaguez y supo lo que había hecho su hijo más joven, y dijo: maldito sea Canaán, siervo de su siervo será a sus hermanos. Maldijo Noé. En este caso, esta maldición que se dio, la dio Noé. Dios le emitió una maldición a su hijo, a la descendencia de este joven. Ahora, es importante que nosotros entendamos algo acá. Mucha gente dice que Dios maldijo a esta familia. No fue Dios quien maldijo a esta familia. Es importante que usted lo evalúe. Lo maldijo Noé. Las circunstancias en las que lo hizo, primero, él estaba saliendo bajo los efectos del alcohol. La Biblia dice así: no os embriaguéis con vino ni sidra, en los cuales hay disolución. ¿Usted entiende esa palabra, disolución? No os embriaguéis con vino, sidra, porque eso va a crear disolución, a crear perversión, desligamiento, va a haber separación, va a haber una conducta perversa y mala. Ojo con esto. La palabra le dice: no os embriaguéis con vino ni sidra, en los cuales hay disolución, acción perversa. Cuando una persona estaba a los efectos del alcohol, esa persona puede actuar de una manera perversa. Nunca va a actuar bien, va a actuar mal, malévolamente. Sí, malévolamente. Su acción, su coordinación no es la correcta, y por ende su vida es un desorden, su vida es un fracaso, su vida es un caos. Bajo esa condición, este hombre maldice a su hijo, entendiendo claramente que la acción, al menos lo que plantea la escritura, sin ir más allá, porque algunos plantean, Joel, que el joven cometió sodomía con su padre. La Biblia no dice nada de eso al respecto. ¿Sabe lo que es sodomía, no? Hermano, ¿sí entiende la palabra sodomía? O sea, que tuvo relaciones sexuales con su papá. Alguien dice eso por ahí, pero yo no encuentro eso que lo diga la Biblia. La Biblia dice que sí vio la desnudez de su padre, y probablemente que, no sabemos en qué forma, fue a hablarle a sus hermanos, y sus hermanos se escandalizaron, porque el concepto, y eso está posteriormente en la ley, a los hijos: no verás la desnudez de tu padre. Es una orden divina, respeto, porque eso implica respeto, implica decencia de un hijo para con su padre. Entonces, se ha llegado a este extremo de decir que él cometió sodomía con él, con Noé, cosa que la palabra de Dios no lo registra. Pero sí dice que Noé emitió una palabra de maldición con relación a su hijo, es verdad, a su descendencia. Y obviamente que la palabra de un padre tiene efecto en los hijos, porque es la autoridad. A veces la gente dice: ay, no diga eso, porque cree que porque todo lo que usted diga ya eso es un problema. No, no lo es así, hermano querido. Hay un orden de autoridades. La autoridad suprema es el Dios eterno. Luego viene la familia, el padre es la autoridad del hogar, la madre es autoridad en el hogar, y así sucesivamente se va creando una autoridad que Dios ha delegado en el planeta Tierra. Si un padre maldice a su hijo, obviamente eso puede tener un efecto con relación a ese muchacho. Por eso yo siempre he sido aquí enfático en esto con los hermanos que tratan mal a las demás personas. A veces nosotros bromeamos y le decimos cosas a los hermanos en broma. No estamos viendo que le estamos hiriendo, que le estamos haciendo daño. Y el hermanito te aguanta, pues, te aguanta, te soporta la cosa. Pero tú le estás haciendo daño. Tú lo hiciste en broma. No, porque y eso siempre se lo he dicho a los chicos. Ay, mira cómo camina. Camina así. Es de la patuleca.
el otro, que mira cómo tiene el pelo, ese es así, parece un niño de torcaza. O sea, ese tipo de palabras sí que se dan. O sea, nos ponemos apodos, nos reímos, quisiera matarlo. Pero tú estás tratando, o sea, lo que estás diciendo está mal. Sí, entonces, si estás diciendo algo mal, eso tiene que ver con maldición. ¿Sabe qué es maldecir? Decir algo mal. El concepto. No es solamente decir maldito, como en esta región tienen muy común por decirlo. No, no. Maldecir, decir mal algo de Daniela. Decir algo mal de Daniela es maldecirla. Iba a decir algo mal. Mal decir. Decir mal. Que sea en broma, para los hijos de Dios no aplican. Es intolerable decir mal. ¿Sí? La maldición sí va a tener un efecto. Lo puede tener que me hiera. Imagínese usted que usted llame a su hijo bruto, torpe, mongólico. Usted está emitiendo una palabra de maldición. No, pero que eso no es... Sí, hermanito querido, eso tiene un efecto, ¿sí? Tú lo que vas a hacer es un burro, tú no vas a servir para nada. Seguro que alguien sabe que vas a estar como una prosti por ahí. Nunca vas a estudiar, siempre vas a quedarte... O sea, usted está emitiendo esas palabras. Y mientras usted emite esas palabras para su hijo, para su nieto, para quien sea, y sobre todo si es autoridad, me refiero sobre todo si usted es autoridad, usted es un padre, usted viene y le dice a su esposa, tú no sirves para nada, chica. Si usted está emitiendo una palabra de maldición, ¿quién me manda a ver casada con este mono manso, chico? Este bruto, o sea, ofensas, palabras ofensivas, improperios allí, que parecieran muy normales, pero usted está emitiendo una palabra de maldición. Si bien es cierto el efecto de esas palabras, va a causar un efecto, quiero que entienda que quien emitió esta palabra de maldición no fue Dios. No fue Dios, fue un hombre. Y el efecto, por supuesto que sí, se causó. Pero una cosa es el efecto que causó en la vida de esta generación de estos familiares. Y otra cosa es pensar, uno, que no tenían alma. Dos, pensar que fueron desechados por Dios. Es un concepto que...